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Jonah Recio de la música para acompañarnos en esta noche ya del martes 15 de septiembre. Son las 21 horas con 11 minutos, las 9 de la noche y 11 minutos, hasta las 22 horas, hasta las 10 de la noche, siempre estamos compartiendo de buena música, datitos e informaciones aquí en la radio. Les recordamos que nos puede contactar si gusta, si prefiere, nos puede ahí enviar su mensaje mediante nuestro WhatsApp más 569-652-1729. Quédate con nosotros, sigue disfrutando de las más lindas canciones.

0: pensé que podía.
1: Mire, le contamos de que hay una nueva tecnología japonesa que está cambiando la forma del tradicional uso del baño y ganando popularidad en este 2026. La propuesta busca reducir la dependencia del papel higiénico mediante agua y automatización. Se trata de los llamados Waterlet o inodoros inteligentes, dispositivos que incorporan un bidet directamente del sanitario. De acuerdo al sitio Ámbito, su principal característica es un sistema de lavado con agua que se activa después de utilizar el inodoro. Dependiendo del modelo, permite regular la temperatura, la presión y la dirección del chorro. La tecnología también suma otras funciones, entre ellas aparecen secado con aire, asiento calefaccionado, autolimpieza, sensores de presencia y sistema de desodorización. Según el medio, los modelos más avanzados incluso permiten automatizar la apertura y el cierre de la tapa, además de controlar distintas funciones mediante control remoto. Aunque la tendencia comenzó a expandirse en Asia, actualmente también existen alternativas disponibles en otros mercados. En Argentina, por ejemplo, se comercializan desde versiones básicas hasta equipos con múltiples funciones. El precio también varía según el nivel de tecnología. Las opciones más económicas parten de unos 680 mil pesos argentinos, mientras que los modelos más sofisticados pueden alcanzar los 2,5 millones de pesos sin considerar la instalación. Uno de los argumentos detrás de esta alternativa apunta a la higiene. La gastroenteróloga de Harvard, Tricia Parridicha, señaló que hasta 40.000 bacterias podrían llegar a las manos durante la limpieza con papel. A ver.

Seguimos avanzando en esta noche de amistad, compañía y buena música aquí en la red acogida. Recuerde, estamos hasta las 22 horas.

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1: Son las 21 horas y 30 minutos.
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Y la música, Juan Luis Guerra y los 440 nos acompañaban. 22 minutos restan ya para las 10 de la noche. Seguimos compartiendo de canciones, datitos e informaciones en este Volviendo a Casa para hoy martes 15 de septiembre. Mitad ya de este noveno mes para este año 2026.

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1: Le contamos que más de 3.500 estudiantes de 81 establecimientos educacionales de Puerto Montt participaron en el último desfile cívico escolar de fiestas patrias organizado por el Departamento de Administración de Educación Municipal DAEM ante la entrada en vigencia el 1 de enero de 2027 del Servicio Local de Educación Pública SLEP Reloncaví. El alcalde protocolar José Segura manifestó que cerramos una etapa de la administración municipal de la educación pública y lo hacemos reconociendo el trabajo de años de las escuelas, los liceos, los profesores y los asistentes de la educación de Puerto Montt. En el mismo sentido, resaltó la importancia de esta tradicional ceremonia en la capital regional. Este desfile refleja el compromiso de nuestras comunidades educativas y el valor que tienen las tradiciones para la ciudad, señaló.

Solamente 10 minutos, restan ya de las 22 horas. Nos quedan 10 minutos aún de programación para compartir de buena música aquí en la red acogida. Mantente con nosotros, quédate en nuestra sintonía en este martes 15 de septiembre.

Y nos vamos, comenzamos ya a despedirnos de este Volviendo a Casa para el martes 15 de septiembre. Muchas gracias por la sintonía, por estar ahí, por acompañarse de la radio, para quienes nos han sintonizado en Los Muermos, en Puerto Octay, en Puyehue. Para quienes han estado ahí también en www.radioacogida.cl y a través del canal 806 de Patagonia IP. Nos volveremos a juntar, Dios mediante, hasta mañana, miércoles 16, ya acercándonos a pasos agigantados a lo que será esta celebración de nuestro mes patrio, en esta fiesta patria 2026. Muchas gracias por su sintonía. No se separe de nuestra programación. Llegan las noticias a la hora de las 10 y después Cristian Santana ya está preparado para acompañarles en Entre Líneas con buena música y también con informaciones. Un abrazo, será hasta mañana, que estén bien, chao.

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1: Son las 22 horas y un minuto.
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2: ¿Cómo están? Bienvenidos a este resumen informativo de las 10 de la noche. Debido a la eventual instalación masiva de torres de alta tensión en el Parque Metropolitano Cerro de Renca, el alcalde Claudio Castro aprovechó sus redes sociales no solo para cuestionar la iniciativa, sino también para acusar una desigualdad de criterios por parte de la empresa a cargo. Además, emplazó a otras instituciones a pronunciarse al respecto. El incendio que terminó con la vida de 16 adultos mayores en un hogar de Peterufque abrió un nuevo flanco para el gobierno, esta vez no solo por los interrogantes sobre las fiscalizaciones previas, sino por las palabras de quien había entregado las explicaciones. El médico José Bravo dejó este lunes su cargo como seremi de salud de la Araucanía, luego de que el gobierno le pidiera la renuncia tras comparar la situación de los hogares de adultos mayores con el funcionamiento de un vertedero. Y un oficio invitando a la ministra de Salud, Maicho Balí, extendieron los consejeros regionales Core, Rodrigo Arismendi y Tito Gómez, con la finalidad que puedan sesionar en la región. La Comisión de Redes Asistenciales y Salud Pública del Consejo Nacional de Salud, instancia conformada por actores públicos y privados ligados al ámbito sanitario. El objetivo es abordar los avances, procesos pendientes del Centro Oncológico Regional de Los Lagos. Arismendi dijo que queremos que estas definiciones se tomen acá, de cara a la comunidad. Por mucho tiempo hemos visto a las regiones postergadas con las decisiones tomadas en Santiago, apuntó el consejero regional. En cuanto a noticias, a la hora es todo. Luego a las 23 horas más informaciones.

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Hola, buenas noches, ¿cómo está usted? Bienvenidos a Entre Líneas, la red acogida. Hasta la medianoche le vamos a acompañar de lunes a jueves con una delicada programación musical y con notas interesantes para finalizar este día. Bienvenidos.

En esta noche de martes, Entre Líneas, en la red Acogida, para continuar junto a usted y junto a nuestra música hasta la medianoche, en este 15 de septiembre. En el mercado existen distintos tipos de suplementos. Esta variedad puede generar dudas al momento de elegir cómo saber cuál es realmente efectivo o cuál es la mejor opción. Expertos en nutrición señalan que no todos los suplementos tienen las mismas características ni tienen la misma absorción. Por ese motivo, la investigación científica ha avanzado en el estudio de cómo el organismo puede absorber estas sustancias y favorecer su función. Para Catalina Burgos, nutricionista de Inmunocal Chile, existe evidencia científica en el área de suplementación, por lo que a la hora de elegir este tipo de productos es fundamental conocer los antecedentes que existen sobre su uso. Con esto, ya tienes la base para identificar el mejor formato de suplemento y favorecer los efectos que se buscan con el consumo. Además, esta información podría acotar las opciones disponibles, por eso es importante evitar consumir un producto que no responda a nuestras necesidades y terminar gastando dinero innecesariamente, comentó Burgos. Asimismo, la especialista agregó que tanto la composición, las cantidades y otros aspectos del suplemento son claves en el momento de elegir uno. Estos elementos no son al azar, se estudian y a partir de ellos se determina la formulación adecuada. En este contexto, Burgos indicó que la forma, la pureza y la concentración influyen en los efectos que se buscan en el consumo de los suplementos alimenticios.

En la provincia de Osorno, en Puerto Octay y Puyehue, en la provincia de Llanquihue, en Los Muermos, nuestra casa matriz. Somos la red acogida para continuar junto a ustedes en esta noche del martes 15 de septiembre. La situación de los peruanos que participan en la guerra entre Rusia y Ucrania es incierta. La reciente denuncia de la existencia de unos 150 cuerpos de compatriotas en una morgue de la ciudad de Rostov del Don ha desconcertado a los familiares. El caso se agrava debido a que la gran mayoría de ellos fueron llevados, según sus parientes, con engaño, ya que supuestamente les habían ofrecido elevados sueldos, trabajo en lugares que no están en la zona de guerra y en actividades

distintas a las militares, pero finalmente terminaron como soldados en el ejército ruso. Los familiares de dichos peruanos han realizado protestas en la sede del Ministerio de Relaciones Exteriores y la Embajada de Rusia en Lima. Incluso la última fue hace unos días. Por su parte, la Policía Nacional del Perú, a través de la Dirección de Trata de Personas, capturó a Vidal Isaac Lavado Zavala, 54 años, alias El Jaguar, tras ser sindicado como presunto captador y facilitador del traslado de peruanos hacia Rusia. Silva Ramos fue quien denunció la situación tras trasladarse a Rusia para recuperar el cuerpo de su esposo, quien había viajado a fines de enero pasado para supuestamente trabajar en Turquía como vigilante en unas plantas petroleras. Se trata de la primera peruana en llegar a la zona del conflicto para reconocer el cadáver de un peruano fallecido en esa guerra.

0: 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Radio Acogida indica la hora.
1: Son las 22 horas y 30 minutos.
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Definitivamente, más música, más información, más radio. Somos acogida en Entre Líneas en este martes por la noche. Septiembre cambia la rutina de los hogares y también la de sus instalaciones eléctricas. A las habituales conexiones de la casa se suman parrillas eléctricas, guirnaldas de luces, parlantes, sistema de karaoke, que junto a los tradicionales televisores, servidores, microondas y otros equipos pueden funcionar simultáneamente durante varias horas. El problema, advierte Luis Clavería, jefe de control de calidad de Covisa, no necesariamente está en cada artefacto por separado, sino en el uso concentrado de los mismos. El experto destaca que, por ejemplo, una parrilla eléctrica, indica, un hervidor y una freidora de aire pueden estar funcionando al mismo tiempo, mientras tenemos luces y parlantes conectados. Y si bien cada equipo puede parecer inofensivo por separado, la suma de muchos en un mismo punto de conexión puede generar una exigencia importante para el circuito eléctrico del hogar. Las parrillas eléctricas son uno de los artefactos que requiere especial atención debido a su alto consumo. Antes de utilizarlas, es importante revisar su potencia y conectarlas a un punto adecuado, evitando compartir el circuito eléctrico con otros equipos de consumo elevado, se indicó. Pero no son las únicas. Las luces decorativas, parlantes, televisores y principalmente electrodomésticos que generan calor también se van acumulando durante una celebración, en especial cuando se utilizan extensiones o zapatillas para multiplicar los puntos de conexión. Lo importante es estar atento para evitar sobrecargas en el hogar.

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Con un mínimo de palabras y siempre buena música hasta las 24 horas entre líneas en esta noche de martes en tu red acogida. Los Muermos, Puerto Octay y Puyehue, junto a ti en la noche. A 3 semanas de las elecciones presidenciales en Brasil, la campaña se vio perturbada con la revelación de que Flávio Bolsonaro, principal rival de Lula da Silva, es investigado desde julio por presunta corrupción, lavado de dinero y evasión de divisas en el escándalo del Banco Master. La investigación, que permaneció bajo reserva hasta ahora, vuelve a colocar al hijo del expresidente Jair Bolsonaro en el centro de una crisis política que también golpea al Supremo Tribunal Federal, STF, y amenaza con alterar el rumbo de una contienda en la que ambos candidatos aparecen casi empatados.

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0: 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Una nueva hora en Radio Acogida.
1: Son las 23 horas.
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2: ¿Cómo están? ¿Qué tal? Bienvenidos a este resumen informativo de las 23 horas. El ministro de Seguridad, Martín Arrau, anunció ajustes al reglamento de la Ley de Seguridad Municipal tras las críticas de alcaldes que advirtieron sobre una disposición que podría configurar una causal de cesación del cargo y cuestionaron su constitucionalidad. El alcalde de Lobardechea, Felipe Alessandri, dijo que no corresponde que un reglamento avance sobre una materia tan delicada como la eventual destitución de una autoridad elegida democráticamente. Y Lionel Messi se despedirá de la selección argentina en el partido amistoso del 6 de octubre ante Benín, a disputarse en Buenos Aires durante la próxima ventana de partidos internacionales, según anunció hoy martes el presidente de la Asociación de Fútbol Argentino, Claudio Tapia. La lista de convocados para los encuentros ante Bolivia, Burkina Faso y Benín incluye a Messi. Tapia dijo en un video en su cuenta de X que tendrá la despedida que se merece el 6 de octubre en el Monumental de Buenos Aires. Y a fin de resguardar la productividad y la subsistencia de las familias campesinas en zonas extremas, se materializó un nuevo puente aéreo para abastecer con alimento concentrado para ganados a pequeños agricultores del sector del Lago Vidal Gormaz en la comuna de Cochabamba. En el operativo participaron la Fuerza Aérea de Chile, la Delegación Presidencial Regional, la Municipalidad de Cochabamba, la Secretaría Regional Ministerial de Agricultura y el Instituto de Desarrollo Agropecuario, INDAP. En cuanto a noticias, a la hora es todo. Muchas gracias por informarse con nosotros. Continúe en sintonía de Entre Líneas.

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Recuerde que estamos hasta las 24 horas en Puerto Octay, Los Muermos y Puyehue. Somos Entre Líneas, tu red acogida. Las celebraciones están a la vuelta de la esquina. Precios, presupuestos, compras y comidas típicas son algunas de las preocupaciones de estas fechas. Pablo Barberis, director académico y docente de un negocio de la Facultad de Economía y Negocios, Claudia Enríquez, ingeniero en alimentos del Instituto de Nutrición y Tecnología de los Alimentos de la U de Chile, entregan recomendaciones para comprar productos, gastar menos y conservar y refrigerar adecuadamente los alimentos. Hace un par de semanas, un estudio realizado por XTB LATAM reveló que el precio de una canasta estandarizada con 11 productos tiene un valor promedio de 42.984 pesos en 2026. Esta cifra representa un incremento de el 5,4% respecto del año pasado y un aumento del 16,3% respecto del 2022. Pechuga de pollo asada, carnicero, longaniza parrillera, bebidas, entre otros productos, fueron esta vez incluidos en la medición del Servicio Nacional del Consumidor, SERNAC, con información de 250.000 precios provenientes de 1.300 sucursales de 47 locales en el país. La institución anunció una herramienta para revisar los valores más convenientes de manera virtual. Para fiestas patrias lo importante es cotizar, entendiendo que los precios aumentan por una sobredemanda normal, recomienda Pablo Barberis, director académico y docente de UNegocios de la Facultad de Economía y Negocios de la Universidad de Chile. Explica también que una vez que se celebren las fiestas, los precios deberían volver al valor previo a las celebraciones.

Te acompañas de 22 a 0 horas, entre líneas, una delicada programación musical y los hechos del día más importantes que compartimos contigo.

0: 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Radio Acogida indica la hora.
1: Son las 23 horas y 30 minutos.

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Una cita nocturna de lunes a jueves para compartir junto a ustedes lo mejor de la música, con notas interesantes. Somos Entre Líneas en estas vísperas de fiestas patrias, esta noche de martes 15 de septiembre. Asados, empanadas y preparaciones a la parrilla son parte de los sabores que habitualmente marcan las celebraciones de fiestas patrias. Sin embargo, la gastronomía chilena también tiene una estrecha relación con el mar y sus productos. Una diversidad que puede encontrar un espacio en la mesa 18era a través de preparaciones simples, sabrosas y fáciles de compartir. Para Southwind, empresa chilena especializada en productos del mar, incorporar pescados y mariscos durante estas celebraciones representa una oportunidad para ampliar la tradicional parrilla y explorar nuevas formas de preparar ingredientes que forman parte de la identidad gastronómica del país. El consumo de pescados y mariscos es bastante poco considerando nuestra maravillosa y extensa costa. Tenemos más de 4.000 kilómetros de mar y una diversidad enorme de productos. Celebrar la chilenidad dejándolo fuera es ignorar la mitad de nuestra identidad, señala Pablo Díaz Urra, chef ejecutivo del restaurante Maillard. Desde la parrilla, las posibilidades son amplias. Según el chef, entre los productos que mejor funcionan directamente sobre las brasas están el pulpo, los ostiones y también el salmón. Este último, por su mayor contenido de grasa respecto de otros pescados, adquiere una textura y sabor especialmente atractivo al cocinarlo a la parrilla. Una alternativa es prepararlo con tomillo fresco o en formato cancato, envuelto en papel aluminio y llevado directamente al fuego, se indicó. Los mariscos también permiten jugar con preparaciones que tradicionalmente se asocian a la parrilla y también es una buena alternativa para comer un poco más sano.

una invitación justa y precisa a estar en Entre Líneas con Red Acogida. El Papa León XIV cumplió 71 años, su segundo cumpleaños como pontífice, este 14 de septiembre, en una jornada que estuvo marcada por el trabajo, pues mantiene la agenda habitual con varias reuniones y la reinauguración de una exposición sobre el agua en la Biblioteca Apostólica Vaticana. Como es costumbre, en el Vaticano no se celebra el cumpleaños del pontífice, pero sí su onomástico, por lo que no se espera ningún acto especial. Aunque el domingo, durante el rezo del Ángelus, decenas de fieles reunidos en la Plaza de San Pedro comenzaron a entonar canto de felicitación al pontífice cuando se asomó a la ventana del Palacio Apostólico. En víspera del cumpleaños, uno de sus hermanos, John Prevost, destacó desde Chicago su capacidad para afrontar las exigencias del cargo. Estoy orgulloso de que todavía no haya colapsado, de que esté resistiendo y salido adelante, dijo en una entrevista con el canal televisivo Mediaset, el hermano del Papa.

Estamos entre líneas en Red Acogida en esta noche de martes, jueves 15 de marzo, previa de Fiestas Patrias, con notas interesantes para seguir junto a ustedes hasta las 24 horas. Al menos 12 automotoras y concesionarios y 8 compañías de financiamiento automotriz incorporan seguros de vehículos en su oferta pública, ya sea integrados a la compra del vehículo o asociados al crédito. Así lo estableció un levantamiento realizado por CompareOnline en septiembre del 2026 en los sitios web públicos del sector, que sirve de antecedente para la nueva campaña de la compañía Nunca Marradini, Siempre Companini. El estudio se realiza en un mes de alta intensidad comercial en el que confluyen dos dinámicas: el cambio de año de modelo en la inscripción de vehículos nuevos, que por convención del mercado opera desde el 1 de septiembre, y la promoción de Fiestas Patrias con oferta de crédito, bono y campañas especiales de la mayoría de los concesionarios, factores que elevan la exposición del consumidor a los seguros asociados a la compra o financiamiento del vehículo. El análisis identificó dos modalidades que coexisten en la industria. En algunos casos, el seguro está incluido en el precio del vehículo, en otros aparece como un producto opcional o voluntario asociado al financiamiento. La forma de presentar esta información varía y no siempre se explica que el comprador puede evaluar otra póliza que cumpla con las condiciones requeridas para el crédito.

Amigos, estamos llegando a la parte final de Entre Líneas. Te invitamos para estar juntos siempre, de lunes a jueves, en estas horas de quietud, a través de Red Acogida. Buenas noches. Feliz descanso.

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1: Una nueva hora en Radio Acogida.
5: 0 horas y 1 minuto.

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0: Una canción dedicada a todos los que se han enamorado algún día profundamente, sí señor.
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0: Quiero pedir un fuerte y merecido aplauso a un gran maestro de la música romántica, el maestro Bebo Silvetti, con ustedes. Un aplauso para él, por favor.
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1: Son las 5 de la madrugada.
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1: Son las 6:01.
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1: Son las 6:02.

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1: Son las 7:01.

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3: Auditoría Hospital de Chillán evidenció irregularidades. De 21.000 cirugías, 3.000 fueron realizadas a familiares de funcionarios. Lanzan mapa digital de fondas y otros panoramas a lo largo de todo Chile. PDI desbarata laboratorio de drogas liderado por ingeniero bioquímico en Quintero.
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3: Hola, ¿qué tal? ¿Cómo están? Les saluda Francisca Cárdenas, conductora de CNN Chile, y les doy la bienvenida a esta nueva edición de Noticias junto a Radios Regionales. Una investigación iniciada por alertas del Servicio Nacional de Aduanas permitió la detención de tres sujetos, uno de ellos ingeniero bioquímico, y la incautación de químicos, vehículos y estupefacientes. Carlos Maturana nos cuenta más.
4: Gracias a una investigación realizada por PDI tras una alerta del Servicio Nacional de Aduanas, se logró la detención de un ingeniero bioquímico quien lideraba un laboratorio que fabricaba distintos tipos de drogas. Los detalles del operativo los entregó el jefe nacional contra el crimen organizado subrogante, Johnny Fica.
5: Los resultados de una investigación que se ha logrado desbaratar una agrupación criminal dedicada a la fabricación de poppers, principalmente acá en la quinta región, con distribución tanto en la región metropolitana como también en los sectores de la región de Valparaíso. Además, estos sujetos, se logró la detención de tres sujetos adultos, chilenos todos, los cuales además se dedicaban obviamente a la desvío de precursores químicos que eran adquiridos acá en la región metropolitana.
4: La alerta fue emitida tras identificar el ingreso de insumos para la elaboración de droga como popper, éxtasis y ketamina en el aeropuerto de San Antonio y el aeropuerto de Santiago. La investigación direccionó a una parcela arrendada en Quinteros, lugar que se utilizaba como laboratorio y desde donde se distribuía a la región metropolitana y a distintos sectores de Valparaíso. El operativo finalizó con la detención de tres sujetos y la incautación de elementos químicos avaluados en cerca de 32 millones de pesos, dinero en efectivo, vehículos, aparatos electrónicos y drogas como éxtasis, ketamina, metanfetamina, clorhidrato de cocaína y popper. Los tres detenidos se encuentran a disposición de la justicia, entre ellos el ingeniero bioquímico que lideraba la banda, a la espera de su respectiva formalización.
2: Lo que le pasa a Santiago no le pasa a Chile. ¿Qué pasa en San Pedro de Atacama?
3: El sector turístico proyecta cifras positivas ante las fiestas patrias, alcanzando entre 70 y 90% de ocupación hotelera en San Pedro de Atacama, mientras diversos alojamientos locales ya registran su capacidad totalmente copada para el fin de semana largo.
2: Temuco.
3: Temuco celebrará las fiestas patrias del 16 al 20 de septiembre con ramadas en el Parque Isla Cautín, la Cumbre Huachaca, el desfile oficial y variadas actividades costumbristas en el Estadio Germán Becker.
2: Chillán.
3: Autoridades conformaron una mesa territorial para proteger la Reserva Nacional Ñuble, coordinando acciones desde Chillán junto a comunidades aledañas para resguardar la biodiversidad y el patrimonio natural de la zona frente a futuras amenazas ambientales.
2: Estamos presentando Noticias.
3: Concepción oficializó su candidatura para organizar los Juegos ODESUR 2030. La organización deportiva suramericana podría entregar una respuesta durante noviembre. Ornella Mellado con los detalles.
6: El Comité Olímpico de Chile oficializó la postulación de Concepción para convertirse en sede de los Juegos Suramericanos ODESUR 2030. La candidatura fue presentada ante la Organización Deportiva Suramericana luego de que el Gobierno Regional del Biobío entregara una carta de intención. El gobernador Sergio Yacamán confirmó que la próxima edición todavía no tiene una sede definida, y señaló que continuarán las conversaciones con los ministerios de Obras Públicas, Deporte y Viviendas para evaluar las inversiones necesarias. Uno de los principales desafíos será la infraestructura. Según Yacaman, la región requiere un velódromo, una piscina olímpica, una arena y una villa olímpica. También se analiza utilizar las instalaciones de Santiago para algunas disciplinas, convirtiendo a la capital en subsede. Las autoridades regionales ya han sostenido conversaciones con el presidente José Antonio Kast y el ministro del Deporte Francisco Riveros. Además, se espera que representantes de la Organización Deportiva Suramericana visiten la región una vez finalizados los actuales Juegos Suramericanos en Santa Fe, en Argentina. La definición podría conocerse durante noviembre. El Ministerio de Bienes Nacionales lanzó la plataforma Chile Te Quiero Endiciochado para buscar los panoramas de fiestas patrias. Sobre esto nos cuenta más Javier Vera.
7: El Ministerio de Bienes Nacionales lanzó el visor territorial Chile Te Quiero Endiciochado, plataforma que permite buscar distintas fondas ramadas, ferias costumbristas, picadas y circos autorizados para visitar durante estas fiestas patrias, a lo largo de todo el país. La ministra de Bienes Nacionales, Catalina Parot, explicó más detalles.
8: El Ministerio de Bienes Nacionales tiene una herramienta que se llama el Sistema Nacional de Información Territorial, en la cual se coordinan todos los datos entregados por distintas instituciones a lo largo y ancho del territorio. Entonces, esta vez quisimos armar un visor especialmente para nuestras fiestas patrias. Eso significó que a lo largo y ancho de todo nuestro territorio, nuestros seremis consiguieron la información oficial, fondas de las picadas, de las ferias costumbristas.
7: La plataforma se puede utilizar desde cualquier dispositivo que tenga acceso a internet. A través de la página bienesnacionales.cl, en ella podrás recorrer desde Arica hasta Punta Arenas, incluyendo la isla de Juan Fernández, revisando los distintos panoramas para este fin de semana. Los datos utilizados para el mapa son entregados por IDE Chile y el Sistema Nacional de Información Territorial, que pone a disposición información geoespacial y utiliza los datos para desarrollar herramientas útiles para las personas.
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6: Una auditoría realizada por la Contraloría Regional de Ñuble detectó una serie de irregularidades en el hospital de Chillán, dentro de ellas que se priorizan las operaciones a familiares de los funcionarios del hospital. María Belén Araya con toda la información.
9: La Contraloría Regional de Ñuble informó que el Hospital Clínico Herminda Martín de Chillán aún no se refiere a las irregularidades detectadas en los registros GIES, en los que se evidenció a pacientes fallecidos aún incorporados en las listas de espera y privilegio de familiares de funcionarios en las cirugías del centro de salud. Respecto a esto último, el informe inicial de la Contraloría detectó un total de 21.547 cirugías entre 2020 y 2024. De ellas, 3.905 corresponden a familiares de funcionarios del recinto de salud y 2.334 fueron realizadas en un tiempo de espera menor a la media establecido por el Ministerio de Salud. Por otro lado, se constató que el centro de salud aún no puede aclarar la diferencia en los casos de lista de espera. En el sistema interno hay 41.996 incidentes, mientras que el central solo 29.002. Y de la misma forma existen 23 pacientes fallecidos que aún aparecen en la lista de espera local.
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6: Una moderna iluminación permitirá ampliar el funcionamiento nocturno del centro de montaña El Divisadero en Coyhaique, potenciando el turismo invernal, el deporte y las actividades recreativas para la comunidad local.
2: Talca.
6: El gobierno regional del Maule e INDAP impulsaron un programa para fortalecer sistemas de riego en predios de pequeños agricultores mediante el uso de energías renovables no convencionales, buscando optimizar el recurso hídrico y reducir costos operacionales en la región.
2: Castro.
6: Más de 70.000 personas han sido vacunadas contra la influenza en la provincia de Chiloé, destacando Quellén y Dalcahue con los mayores avances, mientras que autoridades llamaron a reforzar la inmunización en Ancud y en grupos de riesgo rezagados.
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3: Ahora saludamos a Laura Soto, periodista del área internacional de CNN Chile, quien nos trae toda la información del mundo.
10: Hola, ¿qué tal? Muy buenos días. Vamos a enfocar esta revisión internacional en una preocupación que se ha ido fortaleciendo durante la última semana y que tiene que ver respecto a los riesgos que plantea la inteligencia artificial, particularmente que esta termine superando, por supuesto, las capacidades humanas de una forma muy amplia e incluso que comience a actuar de manera autónoma. Y todo esto surge, recordemos, o al menos esta idea toma fuerza primero, por una publicación que se hace viral de Jacob Coxon, que es un investigador de 27 años que renunció a la empresa de IA Anthropic y advierte sobre los riesgos entonces que atrae consigo el rápido avance de la IA, y luego se suma en este caso una carta abierta por parte del director ejecutivo de Anthropic, de esa misma empresa, Dario Amodei, en la cual también él pide incluso desacelerar el desarrollo de esta herramienta, un llamado al cual se suman de hecho otros líderes de la industria, como por ejemplo Sam Altman, que es director ejecutivo de OpenAI, Elon Musk, director ejecutivo de SpaceX, y también Demis Hassabis, que es presidente de Google DeepMind. Así entonces es un llamado compartido entre estos líderes, a la vez que también vemos, por supuesto, la postura del presidente de Estados Unidos, Donald Trump, quien ha desestimado esta alerta, al igual que también lo ha hecho, por ejemplo, el gobierno chino. En el caso de Donald Trump, por ejemplo, dice que realmente su país ya cuenta con los controles de seguridad suficientes para finalmente ponerle un pare a esta inteligencia artificial, pero por supuesto que sigue planteando una preocupación importante para la población estos riesgos que sabemos los propios líderes y expertos del sector ya están advirtiendo. Así que también ahí, por supuesto, por parte de los demócratas en el Congreso, se está pidiendo una sesión informativa clasificada para todos los senadores con altos funcionarios de la administración, precisamente para abordar estos peligros y también para hacer que la administración de Donald Trump rinda cuentas por, dicen, la falta de acción para proteger al pueblo estadounidense de esta amenaza. Es un tema que se sigue desarrollando, entonces hay que ver qué ocurre con aquello. Sin duda, en este caso, el CEO de Anthropic ha propuesto tres pasos para desacelerar entonces la inteligencia artificial, que tiene que ver con la incorporación primero de evaluadores externos que verifiquen el cumplimiento de los compromisos de seguridad y reporten incidentes. Luego, en segundo lugar, una coordinación de estándares de seguridad compartidos entre las empresas de IA. Y también, en tercer lugar, que Estados Unidos y otras naciones democráticas impulsen a los gobiernos autoritarios a aceptar los límites similares. Y es un punto que puede ser, por supuesto, complejo en el caso de China, y también con este argumento, recordemos, por parte, por ejemplo, de los republicanos, que si Estados Unidos desacelera la inteligencia artificial, entonces quien va a ganar esta carrera va a ser precisamente el gigante asiático. Así que también sigue siendo un tema de discusión. Vamos a ver si se logra algún punto en común, algún acuerdo, y también poder establecer límites al avance acelerado de la inteligencia artificial.
2: Lo que le pasa a Santiago no le pasa a Chile. ¿Qué pasa en Valparaíso?
3: Gendarmería intensificó la seguridad previa a Fiestas Patrias, reportando 86 allanamientos en recintos penitenciarios de la región de Valparaíso, con el objetivo de incautar elementos prohibidos y prevenir alteraciones al orden.
2: Osorno.
3: Un total de 17 integrantes se certificaron tras culminar el taller de artesanía Madera Viva en Osorno, iniciativa comunitaria que fortaleció técnicas tradicionales y promovió el rescate de oficios sustentables entre los vecinos de la comuna.
2: Iquique.
3: Con financiamiento del GORE, el Club de Leones entregó más de 700 glucómetros y tensiómetros en operativos gratuitos de Iquique, buscando fomentar la detección temprana y control de diabetes e hipertensión en vecinos vulnerables.
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3: Un estudio elaborado por Gallup reveló que Chile es el segundo país de Sudamérica con peor calidad de aire, solo tras Perú. Sin embargo, el mismo estudio arrojó que el 37% de los chilenos no les preocupa para nada. Trinidad Riobó, periodista de CNN Futuro, nos cuenta más al respecto.
11: Muy bienvenidos a un nuevo boletín de Futuro. La contaminación del aire podría haberse convertido en parte del panorama cotidiano de los chilenos. Alertas, preemergencias y restricciones que se repiten cada invierno ya no son necesariamente una preocupación. ¿Estamos normalizando un problema que sigue afectando a nuestra salud? Un reporte de Gallup, elaborado con datos de IQ Air, revela que un 37% de las personas en Chile dicen no estar preocupada por la calidad del aire, pese a que el país aparece como el segundo de Latinoamérica con peor calidad. Es decir, a más de un tercio de los chilenos, esta es una situación que no les preocupa. Actualmente, la realidad a nivel global es que un 99% de la población respira habitualmente aire insalubre, según la Organización Mundial de la Salud. Pese a esto, un 47% de los adultos a nivel mundial declaran no estar preocupado por esta situación. ¿Pero qué hay detrás de esta aparente falta de preocupación? Una de las explicaciones pareciera estar en que para muchas personas, la contaminación se ha transformado en parte del paisaje habitual de los meses de invierno. Y ahí aparece un problema. Nos acostumbramos a la contaminación. Pero esto no significa que deje de afectar nuestra salud. Así lo explica Joana Maya, académica y directora de la Escuela de Ciencias Agroalimentarias, Animales y Ambientales de la Universidad de O'Higgins.
12: Esto ya pasó de empezar de ser normal. Por el contrario, es preocupante que todos los años, ¿cierto?, sobre todo en los meses de invierno, tengamos los niveles de contaminación que actualmente tenemos.
11: El material particulado fino, conocido como MP2,5, puede penetrar profundamente en el sistema respiratorio y sus efectos están relacionados con problemas cardiovasculares y respiratorios. En Chile, el sector residencial representa más del 90% de las emisiones totales anuales de material particulado fino. Y si bien en 2024 se experimentó por tercer año consecutivo una mejora de la calidad del aire en la región metropolitana, los episodios críticos de contaminación por MP2,5 aumentaron en un 30%, con 5 preemergencias y 19 alertas ambientales. Una de las consecuencias de esta situación son las cerca de 3.000 admisiones hospitalarias y aproximadamente 4.500 muertes por exposición a este componente, según las últimas cifras. Las causas para tener una mala calidad del aire pueden ser diversas: la quema de combustibles fósiles para el transporte, la energía y la producción, la deforestación, los incendios forestales e incluso la falta de conservación y cuidado de las arboledas urbanas son algunos de sus gatillantes. Si bien hoy Chile cuenta con 14 planes de descontaminación atmosférica que establecen medidas para reducir distintos contaminantes, entre ellos el material particulado fino y grueso, la contaminación no se comporta igual en todos los lugares. Una investigación en la que participó Amaya realizó y analizó los inviernos entre 2021 y 2024 en 17 comunas de la región de O'Higgins y encontró distintos patrones. Son diferentes los factores que podrían terminar por influir en el nivel de contaminación de un territorio, según explica.
12: Un plan de descontaminación atmosférica señala medidas que son como súper homogéneas para un territorio. No podemos tratar ese territorio como un todo. Tenemos que ver las condiciones meteorológicas, tenemos que ver las condiciones topográficas, tenemos que analizar, por ejemplo, ventilación, temperatura, dónde va a estar la capa límite. Y es por eso que las medidas hoy día tienen que estar, las medidas de un plan de descontaminación tienen que estar asociadas justamente en integrar estas variables para ver de qué forma tratamos el territorio no como un todo, sino que como comunas que son heterogéneas y que tienen sus propias particularidades.
11: Chile hoy cuenta con medidas como las restricciones al uso de leña o el recambio de calefactores. Sin embargo, para los expertos, estas medidas deben considerar las características de cada territorio. Además, hay otro factor que comienza a tomar cada vez más importancia: el cambio climático. Las variaciones en temperatura, precipitaciones, viento y estabilidad atmosférica pueden modificar las condiciones que favorecen la acumulación o dispersión de contaminantes. Mientras una parte importante de los chilenos parecen haberse acostumbrado al problema, la evidencia científica apunta en otra dirección. La contaminación del aire sigue siendo un problema de salud pública y requiere medidas que consideren las particularidades de cada territorio.
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13: En la previa del 18, el Ministerio de Agricultura aumentó las fiscalizaciones para las bebidas alcohólicas y advierte multas de hasta 5 UTM. Aurí Morales con toda la información.
14: En el marco de las fiestas patrias, el Ministerio de Agricultura, junto al Servicio Agrícola y Ganadero, SAG, intensificaron las fiscalizaciones de bebidas alcohólicas para verificar que los productos que las familias lleven a sus mesas cumplan con la normativa vigente. El Seremi de Agricultura de Ñuble, Juan Luis Enríquez, entregó más detalles respecto a las fiscalizaciones.
15: Como Ministerio de Agricultura estamos preocupados por lo que consumen, por eso estamos intensificando las fiscalizaciones, tanto de carne como de alcoholes en estas fiestas. Es muy importante conocer el origen y la trazabilidad de los productos, y sobre todo que cumplan lo que indica la ley y sus respectivos reglamentos.
14: Según las cifras informadas por el SAC, hasta el momento el programa de viñas, vinos y alcoholes ha realizado 311 fiscalizaciones de las 485 contempladas en su programa anual. Asimismo, durante este proceso se han detectado 12 incumplimientos. De acuerdo con la normativa vigente, las sanciones pueden llegar hasta 5.000 unidades tributarias en los casos de mayor gravedad, como presencia de alcoholes no potables, adulteración y falsificación de las bebidas comercializadas. Las autoridades reiteraron el llamado a comprar bebidas alcohólicas en locales formales y a revisar el etiquetado de los productos antes de adquirirlos.
3: Llegamos al final de esta entrega informativa. Nos volvemos a encontrar, por supuesto, en un rato más con toda la actualización de las noticias. Que estén muy bien. Hasta pronto.
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0: Son las 7:49.
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3: Ya miércoles 16 de este mes de septiembre, plena mitad de mes, cerca mañana, ya fiestas patrias, iba a decir cerca las fiestas patrias. Ya mañana estamos en fiestas patrias. Mucha gente se disfrutar desde hoy, pero bueno, vamos siempre con ustedes a ayudar a las personas que necesitar. 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
5: Son las 8 de la mañana.
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5: Son las 8:02.

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1: Son las 8:30.
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0: Nos separamos algunos minutos y ya regresamos.
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2: Son las 9 de la mañana.
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iniciando este bloque en este mes importante, una semana importante también. Así que estamos compartiendo con cada uno de ustedes. Estamos ya hoy día comienza a lo largo del país a iniciarse las actividades patrias, ¿verdad? Hoy día está ahí la inauguración, cerca de las 20 y algo de la noche, con el presidente de la República, que va a inaugurar oficialmente la fonda y ramada del Parque O'Higgins, y por ende le da la bienvenida a todo Chile, aunque la mayoría los comienzan mañana, 17 y 18, y en algunos casos 19. Los mormos 17 y 18 nomás, porque se suspendió la actividad el día 19 por fuertes precipitaciones, incluso se prevén vientos de mediana a gran intensidad. Así que decidió la autoridad, y me parece muy buena medida, de suspenderlo para el día 19 y trasladarlo, esas actividades, para el día 17, desde, entiendo, de las 2 de la tarde en adelante. Así que está todo dado, está todo.

0: festivo para el día 19.
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0: Son las grandes.
2: Al templo iremos.
0: Novedades que hay para las actividades acá en la comuna de Los Muermos, al menos. Así que vamos a estar compartiendo, entregándoles buena programación, música y compañía para quienes están junto a nosotros.

septiembre, día miércoles ya, aquí en la frecuencia modulada 101.3 y Radio Acogida.cl para todos los chilenos dispersos por el mundo que nos escuchen. Enviamos nuestros cariños, nuestros saludos, nuestros respetos también, por supuesto, para quienes están en sintonía en otras latitudes. DAE en Puerto Montt organiza el último desfile escolar de fiestas patrias de su historia. Esto fue ayer. Esto se realizó ayer martes por la mañana en el Parque Costanera. A contar del 1 de enero del próximo año, la educación pública será asumida por el SLEP Reloncaví. Día Tenglo refuerza su preparación ante emergencias con capacitación a equipo comunitario. La jornada incluyó ejercicios prácticos y revisión de equipos para mejorar la respuesta inicial ante eventuales situaciones de riesgo en el sector insular. Lo destaca la prensa también a esta hora de la mañana y se lo vamos comentando a quienes están junto a nosotros a esta hora aquí en la jornada en el día de hoy. Estamos aquí tirando algo de folclore, ya se nota obviamente el aire dieciochero en todo el país.

Déjenlo nomás pasar. Oye, renunció el director de concesiones de la Municipalidad de Puerto Montt. Tras controversia por uso de espacios públicos, Sergio Barría presentó su renuncia al cargo luego de que el concejal Sebastián Almonacid pidiera que el directivo fuera investigado a través del sumario iniciado por el municipio respecto a la instalación y reparación de una food truck particular en el recinto Arenas y el desarrollo de una acción publicitaria en el estadio Chinquihue. Culpable declararon acusado que de llevar 35 kilos de drogas y municiones a Chaitén a bordo de una barcaza. El Ministerio Público solicitó penas que suman 15 años de cárcel. La lectura de las sentencias va a ser el 25 de septiembre próximo, según se ha indicado. Muy bien, seguimos con más música, más compañía a esta hora. Está un poco en silencio el teléfono acá, ¿eh? Sí. Y seguimos aquí con la música a esta hora.

ministra aérea apoyaron a agricultores del lago Vidal de Gormaz de Cochamó. Llegaron alimentos destinados al ganado de las familias que viven en ese sector cordillerano de la región. Y lo hicieron a través de helicóptero. Exportación en la región de los

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2: Son las 9:30.
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5: Vamos con el informe meteorológico. Tenemos 9 grados, está grata la temperatura, cielos nublados. Va a caer un poco de agüita, pero no más allá, hasta, se prevé hasta como a las 10 de la mañana y de ahí va a dar paso solo a cubierto. Pero en la tarde vamos a tener rayos de sol, ¿eh? Parcial por la tarde. Se esperan 14 grados para hoy. Para mañana nublado, 3 y 16. Para el día viernes, nublado y chubascos, 4 y 15. Las extremas. Eso es lo que indica el informe meteorológico. ¿Eh? Ha caído 1 milímetro en las últimas 6 horas. Visibilidad buena, 17 kilómetros. La humedad relativa del aire alcanza el 92%. Presión atmosférica 1016 hectopascales.
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Y faltan 18 minutos para las 10 de la mañana, 18 ya para las 10 de esta mañana. Somos Red Acogida, acompañándoles en este día gris, pero lo hacemos con mucho cariño para quienes están junto a nosotros a esta hora. Nuestro WhatsApp está habilitadísimo, no te olvides, el más 569-6752-1729. Nuestro teléfono fijo 652-21-16-14.

poquito. Así dice Diego Torres, ¿ah? Diez son los minutos que nos separan de las 10 de la mañana. 10 para las 10. Estamos revisando la prensa a esta hora aquí. Para quienes están junto a nosotros, fíjese que el presidente Kass encarga plan de emergencia laboral a ministros para después de fiestas patrias. Los titulares de Hacienda, Trabajo, Obras Públicas y Vivienda deberían presentar una propuesta a la menor brevedad. Desde RN piden que debido a la premura se apliquen momentáneamente recetas del expresidente Piñera. Municipios se rebelan contra fuerte ajuste de Quirós y respaldan a Mundaca. Jefes comunales de derecha advirtieron grave impacto en el empleo local, dice la nota, ¿eh?

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3: Son las 10 de la mañana.
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Las 10 con 10 minutos ya, las 10 de la mañana y 10 minutos aquí en la frecuencia modulada, frecuencia para entregarles compañía a esta hora a través de la radio. 101.3 y radioacogida.cl para Chile y también para el mundo. Compartiendo hasta la 1 de la tarde, queridas amigas, queridos amigos. Voy a comenzar a regalar una tarjeta de bingo inmediatamente porque el Club Deportivo Colo Colo de San Carlos está invitando a toda la comunidad de Los Muermos y alrededores a su gran bingo y ramada la colocolina para este 17 de septiembre. Esto es mañana. Para mañana es su fonda. Los recursos que se recauden van a ir en directo beneficio para su institución. Hay premios de 100, 60, 40, 50 y 50, 40, 40, 40, 50 y 80. Son 10 premios en total, ¿eh? Puro dinero en efectivo. 5.000 pesos cuesta la tarjeta. Valor de la entrada solo a la fiesta, 3.000 pesos. ¿Eh? Habrá excelente música en vivo. Empanadas, bebidas, completos, cantinas surtidas. Los reales de la cumbia van a estar amenizando la fiesta, ¿eh? Así que cuesta 5 lucas, esto es el 17. Mañana comienza todo, queridas amigas y amigos. Y nosotros vamos a regalarles la tarjeta, pues. ¿Cómo hacerlo? Nos llama o se anota en el WhatsApp.

Camila, has cambiado mi vida, dice la canción aquí en la radio. Oiga, tengo un documento aquí en la radio, una billetera, a nombre de Benjamín Paredes Calupi. Si usted conoce a este joven, tiene sus documentos aquí en Radio Acogida. Son 10 y cuarto de la mañana, 10 con 15 minutos, acompañándole a cada uno de ustedes. Oye, hay muchas actividades en la comuna, hay muchas actividades, sobre todo de colegios. Ahí está la kermés en el Conde Marín. También tenemos actividades en el Colegio Ramón Ángel Jara, entre otras actividades. Ya tengo pedido ya. Buenos días, Iván. ¿Podría ser la canción Soldado Engañado de Yerndi? Gracias, saludos. Pero, por supuesto, saludos también para usted. A ver. Ya se están anotando también, poquito a poquito. A ver,

Pero usted que está junto a nosotros a esta hora. Ya, entonces Soldado Engañado. Wow. Así se llama la canción, pues, ¿eh? Así se llama el tema que nos están solicitando aquí en Radio Acogida FM. 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Ah, yo estoy regalando esta tarjetita de bingo aquí en la mañana de acogida. Estamos buscando entonces Soldado Engañado de Yendi aquí en la mañana de la Radio Acogida FM en esta mañana.

10 de la mañana con 22 minutos, a las 10 con 22, somos Radio Acogida en este 16 de septiembre. Cornelio y Cipriano están de onomástico.

0: Lo ves. 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Si quieres pedir alguna canción, así como ya lo están haciendo, no dudes en llamarnos o whatsappearnos.
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1: Son las 10 y 31 minutos.
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esa canción. Oye, no te olvides que estamos regalando esta tarjeta de bingo para San Carlos, porque el Club Colo Colo de San Carlos está realizando esta actividad para mañana, para todos los vecinos del sector, a contar de las 7 de la tarde en su sede, mañana 17. Va a haber una fiestoca ahí con un grupo en vivo. Así que hay 10 premios, puro platita, 100 mil, 60, 40, 50 y 50, son los primeros 5. Del sexto al décimo son 40, 40, 40, 50 y 80. Son 10 premios en total, 5 mil pesos cuesta la tarjeta, 3 mil pesos para ir al baile. Así que puedes anotarte todavía para que puedas ahí participar junto a nosotros. Si quieres pedir alguna canción, envíanos tu WhatsApp al más 569-6752-1729 y puedes programar con nosotros aquí en la red acogida, pues. 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

Oye, la música de nuestra tierra, tiqui, no, de que estamos ya llegando a mañana. Mañana vamos a estar todos aquí de guaso, ¿ah? Yo me quiero, yo me voy a vestir de con ropa chilota, ¿no? Sí, chilote totalmente. De guaso dice que me veo mal. Así que me voy a poner esto, ojotas y todo el tema, bien guaso acá de la zona nomás. Esta voy a tratar de bailármela, mi amigo. A ver. Aquí me dejaron solo, así que hoy día aquí es solo. ¡Agárrenme!

Faltan 5 minutos nada más para las 11 de la mañana. Saludos cordiales a toda la gente linda que anda por acá. A cuidarse, amigos, a no volverse loquitos, hacerlo con mucha precaución. Que usted viene a la ciudad, que usted es del campo y venga a comprar acá, hágalo con mucho cuidado. Anda mucha gente, anda mucho vehículo en las rutas también. Así que hacerlo con calma, tranquilo, el mundo no se acaba. Así que hágalo con mucha precaución todas las compras que usted quiera realizar, que son propias de festividades patrias, ¿no?

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2: Son las 11 de la mañana.
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1: Son las 11:08.

únanse al baile de los que sobran. Ahí estábamos escuchando esa linda canción, ¿eh? 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Vamos a seguir, vamos a continuar con más canciones, más música para todas y todos ustedes que están junto a nosotros a esta hora aquí en la mañana.

Fíjese que Riña en Aldear se termina con 3 detenidos e indagan posterior incendio de una casa. Carabineros detuvo a 3 personas quienes portaban armas a fogueo y cortopunzantes. Una vez en el cuartel se informó que una vivienda vinculada a los involucrados estaba incendiando. En otra información, incendio en acceso norte a Puerto Montt arrasó con 3 cabañas y causó daños a otras 4. La emergencia se produjo la madrugada de este miércoles en la ruta 5, fíjese, y movilizó a 6 compañías del cuerpo de bomberos, quienes tuvieron que implementar un amplio sistema de abastecimiento de agua para poder extinguir las llamas. 7 personas pudieron escapar del fuego por sus propios medios.

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Las canciones que tú quieras escuchar también lo puedes hacer a esta hora aquí a través de la radio. Vamos a seguir con más canciones, más música, más compañía, por supuesto, aquí en la radio. Ya vienen temas que nos piden a través de nuestro WhatsApp para que puedan compartirlo junto a nosotros a esta hora. En fin, todo lo que pasa y necesitan, ahí lo vas a encontrar. Queridas amigas, queridos amigos que nos acompañan en esta mañana. Seguimos entonces.

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2: Son las 11 y 30 minutos.
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1: Son las 11:40.

Así estamos a esta hora aquí en la mañana de la radio, día 16 de septiembre. Estamos regalando esta tarjetita de bingo, no te olvides, aproveche de anotarte. Tengo cuatro personas anotadas hasta este instante para el Club Deportivo Colo Colo de San Carlos.

Muy bien, la música de nuestra tierra, de acá del archipiélago de Chiloé, también presente a esta hora, aquí en la radio, junto a Camping y Quincho del Rincón, que está con nosotros, está ubicado a 20 kilómetros de Los Mormos, en San Carlos, camino a Las Vegas, en la ribera del río Yico. 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

Muy bien. Ahí estábamos escuchando. Ah, ya, era otra la canción que me habían pedido. Pero bueno, sí, es que se demoró en responderme a mi amiga. Pero oye, mañana me llamaba y me pide otra canción, ¿le parece? Me piden a Iracundos también. Y los Iracundos. Estamos trabajando para usted. Es esta la canción, me parece, ¿no? A ver, si es esta para la nuestra amiga Gloria, que está por ahí en sintonía.

0: Hay 40 grados, nena. No, ¿cuándo va a hacer eso? Estamos a un minuto del mediodía, nada más, amigas y amigos. Estamos ahí compartiendo con cada uno de ustedes que están en la sintonía. Saludos a cordiales a quienes están junto a nosotros a esta hora. Así que les invitamos a seguir junto a la radio. Nos queda la última horita de programa. Vamos a hacer el sorteo en un rato más, unos minutos más ya. Así que Alejandra, Félix, Jacqueline y Bernardita son las personas que están anotadas para esta tarjeta de disco que nos pidieron hace unos días los amigos del Colo, que podamos ahí colaborar. No hay problema, amigos míos, no hay problema. Un gustazo siempre. 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
3: Son las 12, mediodía en Chile.
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aquí en la radio. Saludos cordiales para quienes están con nosotros compartiendo nuestra programación junto a Aguas Azules de Antonio Barado 17, que le desea felices fiestas patrias a cada uno de ustedes, con carne, abarrotes, el bebestible, todo pasando ahí en Aguas Azules de Antonio Vara 217, que está con nosotros a esta hora aquí en la red acogida FM en este día, para acompañarles con cada programación.

La música de esta hora aquí en Radio Acogida FMA, para acompañarles a esta hora aquí en la frecuencia modulada. Saludos cordiales a quienes se están integrando recién a nuestra sintonía, invitándoles para que sean parte de nuestra esta hora aquí en la frecuencia modulada. Son las 12 con 17 minutos ya, aquí en la radio avanza la jornada. Para quienes nos acompañan, para quienes comparten con nosotros de este día, de esta jornada que tenemos para entregarles a cada uno de ustedes que están en sintonía de la radio. Así que les saludamos cordialmente y agradecerles por estar ahí junto siempre a nosotros, juntos compartiendo en este nuevo aniversario patrio que ya está ahí a las puertas de iniciarse, que lo pasen súper bien. 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

Muy bien, ahí estaba el negro José, junto a Aguas Azules, Antonio Varado 17, que está con nosotros a esta hora. Son las 12:21 ya. 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
2: Son las 12 y 30 minutos.
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Oye, sí, estamos a esta hora aquí en la jornada de la radio. Vamos a hacer el sorteo en un ratito más ya. Cuatro personas se anotaron para la tarjeta del bingo. Así que no hay problema. Operativo de cárcel en Puerto Montt permitió detener infragante a individuo lanzando droga. La fiscalización se realizó en horas de la noche. Se incautaron 20 armas blancas, 18 teléfonos, 16 cargadores, 3 chips y 2 envoltorios con estupefacientes, 5 botellas con alcohol artesanal y 11 trozos de sierra de cortar metal, entre otros elementos. ¿Qué le parece? Eso se encontró en la cárcel de Puerto Montt, ¿eh? Estamos así juntos compartiendo nuestra programación. Para quienes están junto a nosotros, no hay problema, ahí si quieren anotar, todavía pueden anotarse. Ahí se van a anotar, lo vamos a anotar en Gladys Mancilla con el 5. Gladys Mancilla, el 5.

qué buena canción, ¿eh? Realmente no estoy tan solo. ¿Quién te dijo que me...? No, no sé cómo dijo la canción, ya me perdí. Ya nos despedimos. Hola, buenas tardes, Iván. Aquí escuchando su buena programación, muchas gracias. Para cortarse las venas, soy la Mari. De mis kiwis, saludito. No, pues si tiramos de todo un poquito, mi amiga. De todo un poquito tiramos para que lo pasen bien y ustedes puedan pedir también sus temas musicales, mi amiga. Saluditos para usted. Oiga, después de esta tonada, huequita, ¿qué? Nos vamos a hacer el sorteo. Nos vamos a regalar la tarjeta de bingo.

bien, nos vamos nada más en el día de hoy. Mañana vamos a tener mucho más para compartir, para entregarle a cada uno de ustedes con cada una de sus actividades que tengan. Sabemos que hay una actividad por ahí de la municipalidad hace una actividad. Mañana hay una fiesta 17 y 18 en el Club de Leones, donde la organiza la segunda compañía de bomberos. Así que hay hartas actividades que ustedes pueden disfrutar. Ahora sí nos vamos con... 5 personas me llamaron. Señora Jessica, qué bueno que vino. ¿Qué se siente trabajar media hora? Llegó aquí los últimos minutos, está bien, si tenía compromiso, dice ella. Ya, del 1 al 5, por favor, señora Jessica. El 3 se va a ganar, ese es su pariente, ¿no? Félix Díaz Poveda. Félix Díaz Poveda se lleva la tarjeta de bingo. Mañana vamos a sortear otra, si Dios así lo permite. Que estén muy bien, cuídense harto. Nos reencontramos mañana, si Dios quiere.

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4: Son las 13 horas y un minuto.
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6: Comienzan las celebraciones. Esta noche se inauguran las fondas del Parque O'Higgins. A esta hora se inauguran las de Concepción. Miles de personas ya acampan en La Pampilla.
7: Fiscalizaciones en curso. Además, se refuerzan los llamados a prevenir incendios forestales, por ejemplo, y a no conducir en caso de ingesta de alcohol.
6: Control de daños. El gobierno retira el reglamento de la Ley de Seguridad Municipal tras las críticas de los alcaldes.
7: Ministro Arrau descarta que hayan tenido antecedentes previos al velorio simbólico de anoche, que deja disparos, fuegos de artificio y hasta un auto quemado en Quilicura.
6: Tres detenidos por el secuestro de un joyero de 67 años, hecho ocurrido a pocas cuadras de La Moneda, que apareció maniatado en San Bernardo.
7: Chile Day en Londres, en Cooperativa, presidenta de RN, no descarta medidas de apoyo a la contratación ante el desafío de reactivar el empleo.
6: En el exterior, presidenta de la Comisión Europea hace gesto a Canadá en plena guerra comercial con Estados Unidos y endurece su discurso sobre migración por la crisis de Ceuta.
7: Mon Laferte recibe 6 nominaciones a los Grammy Latinos, incluyendo canción y álbum del año.
6: Y en el deporte, jornada de oro para el remo nacional en los Juegos Sudamericanos. Esta tarde debuta la Roja Sub-20 en el Estadio Marcelo Bielsa.
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7: chica, se nubló. Aquí en Santiago hay 22 grados de temperatura, de todas maneras, muy agradable la capital en este día miércoles 16 de septiembre. Se esperan 27 por la tarde, igual que mañana, jueves 17 con 27 grados, 25 para el viernes 18, feriado irrenunciable, ¿eh? Acuérdense. Hoy día 15 en Arica, 20 de máxima en Antofagasta.
6: Y partimos en las calles de la capital para saber de las horas de terror que vivieron los vecinos de la población Parinacota en Quilicura por un velorio simbólico. La alcaldesa denuncia que hubo balas que ingresaron a las viviendas. Felipe Cofré, buenas tardes.
5: Buenas tardes, Vero. Claro, anoche los vecinos de la población Parinacota vivieron literalmente un infierno luego del denominado velorio simbólico de Juan Ignacio Cortés Santis, joven de 20 años que el fin de semana murió baleado precisamente en el sector norte de la capital. La delegación presidencial en la región metropolitana determinó que su funeral fuera declarado de alto riesgo, por lo que no hubo un velatorio y el cuerpo debía ser trasladado directo al cementerio, hecho que va a ocurrir dentro de una hora más aproximadamente, razón por la que cercanos y familiares de esta víctima de homicidio decidieron conmemorarlo en su ausencia, o en la ausencia de su cuerpo. De esta forma, y previa convocatoria en redes sociales, un centenar de personas se congregó en calle Pascual Cambino con Volcán Tupungatito, en donde lanzaron fuegos artificiales, quemaron un auto y, lo más grave, efectuaron una gran cantidad de disparos al aire con munición de alto calibre y con armas automáticas, generando el pánico en la población y los vecinos, que llamaban constantemente a las autoridades, a carabineros, que se encontraban a 500 metros de ese lugar, para que concurrieran a disuadir esta situación, hecho que ocurrió varias horas después de iniciada. Vamos a escuchar el audio ambiente de uno de estos registros que fue viralizado a través de redes sociales.

0: Claro, en la primera parte de este registro se escuchan fuegos de artificio y en la segunda parte, el final, son armas automáticas que se efectúan estos disparos en este lugar. Quien denunció el hecho públicamente fue la alcaldesa de Quilicura, Paulina Bobadilla, que criticó la lenta reacción de carabineros y una nula planificación para prevenir que esto ocurriera, pese a que ya había sido anunciado en redes sociales en donde habían convocatorias a concurrir hasta este punto. Además, la jefa comunal indicó que indicó en el canal 24 Horas que algunos disparos ingresaron a las casas de vecinos, que tuvieron que resguardarse bajo sus camas con sus hijos para evitar que alguno saliera lesionado. Escuchemos esas declaraciones.
1: Hacen estos funerales simbólicos de igual manera en donde se pone en riesgo a toda la población, y esto es grave, porque anoche ingresaron balas a diferentes viviendas. No podemos permitir que esto siga ocurriendo, no tan solo en la comuna de Quilicura, sino en todo Chile. Afecta a los vecinos porque escuchamos diferentes audios en donde una mamá decía que cayó la bala desde el techo al escritorio que estaba su hijo. Otra familia nos decía que se tiraron bajo la cama y ellos cubrieron con su cuerpo a su guagüita para que la bala, si llegara, le llegara a ellos y no al bebé.
0: Claro, y luego que la alcaldesa llamara personalmente al Seremi de Seguridad, es que recién se coordinó la concurrencia de personal de control de orden público, personal territorial de la 49ª Comisaría, no lo había hecho porque obviamente estaban sobrepasados y era una situación que revestía peligro para los mismos funcionarios. Ahí, recién cuando llegó personal COP, es que se disuadió a estos asistentes, pero no se logró la detención de ninguno de ellos. El ministro de Seguridad, Martín Arrau, salió al paso de estas críticas. Dijo que si se hubiese tenido conocimiento de esta actividad, se hubiese actuado de forma preventiva.
2: Primero, aclararle a las personas que esta es una persona fallecida ya hace varios días y que está a la espera que el servicio médico legal haga entrega al cuerpo y que se cumplan los protocolos para las exequias. En segundo lugar, esto ocurre ayer o hoy día a las 0 horas. Seremi de Seguridad toma contacto con la alcaldesa en el breve plazo y se disponen servicios especializados, como usted señala. Por supuesto que no podemos tener personal de UOPE o de COP, qué sé yo, desplegado en toda la región, pero estamos atentos a esto para dar rápida respuesta, para darle tranquilidad a la alcaldesa, con quien hemos estado en terreno, hemos estado recorriendo, hemos estado haciendo operativos, y por supuesto que quiero darle la tranquilidad a los vecinos que ayer se vieron afectados, que vamos a tomar las providencias del caso para que esto no se repita, pero créame que si se hubiera sabido, si hubiéramos tenido la evaluación de riesgo que decía que esto iba a pasar, hubiéramos tomado precisamente las providencias del caso.
0: Claro, y finalmente este funeral se va a desarrollar a las 14 horas en el cementerio de Quilicura, y en donde ya se ha provisto también alto contingente policial de control de orden público para resguardar que este traslado desde el servicio médico legal hasta el Campo Santo sea de manera segura.
3: Felipe Cofré con el reporte de lo vivido particularmente ahí en la población Parinacota, en la comuna de Quilicura, por este velorio simbólico, lleno de disparos y de fuegos artificiales. Gracias, Felipe. Buenas tardes.
0: Buenas tardes.
4: De la noche de esos vecinos ahí.
3: Mala noche.
4: En ese lugar.
3: Y así hay que ir a trabajar al otro día.
4: Bueno, a propósito de seguridad municipal, finalmente el gobierno tuvo que retirar el reglamento de la nueva ley, todo ante las críticas de los alcaldes. Mariano Reyes nos cuenta el detalle. Buenas tardes.
5: Sí, ¿cómo están? Muy buenas tardes. A partir del error del gobierno, los alcaldes terminaron unidos de la A a la Z. Palabras del alcalde de Independencia, Agustín Iglesias, en conversación con La Tercera. Una de las tantas reflexiones que ha generado esta controversia que vuelve a enfrentar al gobierno con el municipalismo. Todo por el reglamento para la ley de seguridad municipal. Los alcaldes reclamaron que se haya explicitado una norma relacionada al cese del cargo, pero también hay otros varios reparos. Por ejemplo, la obligación para que inspectores de seguridad porten cámaras corporales, siendo que en la ley eso no se estableció como una obligatoriedad, pero sí quedó así en el reglamento. ¿Cómo deberán estar identificados los vehículos municipales? El color de la vestimenta de los inspectores, entre otros reparos del mundo municipal. Hoy fue el subsecretario de Prevención del Delito, Gonzalo Guerrero, quien recibió a las diferentes asociaciones de municipios, y tras más de una hora de diálogo, el subsecretario anunció que van a retirar el reglamento de la Contraloría. Sin embargo, descartó que hayan caído en un error político.
6: No, no, nosotros no estimamos que haya sido un error. Tenemos una posición, pero también al mismo tiempo reconocemos de que es una posición y marca una divergencia. Esa divergencia tenemos que nosotros subsanarla para que no tener distintas interpretaciones y tampoco voces distintas respecto a un punto. Queremos una sola voz y la voz es un objetivo. Y ese objetivo es mejorar la seguridad de nuestros compatriotas. Y este punto para nosotros no va a ser un impedimento de que no podamos revisar. Nosotros tenemos una posición, pero quien fija la interpretación final es la Contraloría General de la República.
5: Bueno, el plan de acción es que cada asociación de municipalidades designe a uno o dos representantes de carácter técnico para revisar por completo el reglamento. Hoy la mayoría de los alcaldes que estuvieron con el subsecretario Guerrero eran oficialistas. Ellos siguen insistiendo en que se trató de un error del gobierno, pero también agradecen el gesto de retirar el reglamento de la Contraloría. Habla la alcaldesa de Las Condes, Catalina San Martín, y su par de Lo Barnechea, Felipe Alessandri.
7: O sea, yo sigo insistiendo que fue un error ese artículo y hay otros artículos que me parece que también no aportan en el fondo en materia de seguridad. Pero tampoco me interesa quedarme enfrascado en una discusión eterna con el subsecretario de quién tiene la razón o no. Tenemos observaciones respecto a cosas que de verdad son, a mi parecer, absolutamente infructuosas, como por ejemplo determinar cuál es el color de la ropa de los inspectores de seguridad. Por favor, eso no influye en la seguridad. Lo que necesitamos es tener personal capacitado.
8: Y digamos las cosas como son. La redacción del reglamento fue poco feliz. Y yo destaco que hoy día el subsecretario haya decidió retirar el reglamento.
5: Bueno, los alcaldes de oposición también destacaron el retiro del reglamento y esperan que con esto se empiece a abrir más el diálogo desde el Ejecutivo al municipalismo. Habla la alcaldesa de Quinta Normal, Karina Delfino, y su par de Coquimbo, Alima Nucheri, en conversación con Cooperativa.
9: Creo que hoy día es un buen anuncio el retiro del reglamento de seguridad municipal y ahora hago el llamado a que el gobierno nos cite a una mesa de trabajo, una mesa de diálogo a los alcaldes y alcaldesas precisamente para preocuparnos de lo importante que es cómo damos solución a la seguridad, que es la primera problemática de nuestros vecinos y vecinas en todo Chile.
10: Nosotros estamos contentos que se haya retirado y esperamos que esto también signifique una apertura al diálogo, a sentarnos a conversar para poder ir construyendo este reglamento que es extremadamente necesario, que ya estamos extremadamente atrasados y que es necesario que salga a la brevedad.
5: Bueno, la mesa de trabajo tendrá su primera sesión el próximo lunes en un lugar por definir. El cronograma del Ejecutivo es aprovechar las semanas antes de que termine la tramitación de una ley corta en esta materia para corregir aquellos aspectos del reglamento que provocaron la molestia de los alcaldes.
4: Gracias, Mariano.
5: Buenas tardes.
3: Y se listan los últimos detalles en el Parque O'Higgins para la celebración de las fiestas patrias. Fiscalizaciones, ensayo de la parada militar y, por supuesto, el esperado pie de cueca del presidente Kast para esta noche. El primero de su gestión, aunque lo veíamos en la mañana, Rodrigo, en unos registros del año 2017, cuando todavía era alcalde por la zona sur de la capital.
4: Concejal, era diputado
3: por la zona sur de Santiago, ahí por Buin, Paine, sí. Y aparecía bailando con su esposa, con Pía Adriasola.
4: Ahora, el chamanto, el sombrero también guaso, hacen bastante.
3: Ayuda.
4: ¿Sí? Sí, al menos saberse, porque esto es...
3: Un poquito tieso como él se reconoce.
4: Pero hay que saberse la coreografía, digamos, los pasos.
3: Digno.
4: Los momentos de la cueca, porque tiene sus momentos.
3: Ahora, lo que dijo...
4: No adelantar el zapateo.
3: Lo que dijo en las últimas entrevistas, si no me equivoco, en Agricultura, que iba a sorprender.
4: Vamos a ver.
3: Vamos a ver. Gloria Gutiérrez, estamos contigo en el Parque O'Higgins. Buenas tardes.
11: ¿Qué tal, Verónica, Rodrigo? Buenas tardes. Sí, en el Parque O'Higgins, con algunos problemas de señal, ha sido la tónica aquí durante esta jornada. Preparativa ya la previa a lo que serán las celebraciones de fiestas patrias. Para esta noche, a partir de las 20 horas, se espera el primer pie de cueca del presidente José Antonio Kast bajo su administración, acompañado por la primera dama María Pía Adriasola, inaugurando la gran fonda de Chile aquí en el Parque O'Higgins. También lo escuchan probablemente de fondo, están las bandas, es el Orfeón de Carabineros el que está en estos momentos ensayando los ritmos que acompañarán la parada militar de este sábado 19, que también se va a realizar aquí en el Parque O'Higgins, y donde esta jornada ha estado marcada por la revista preparatoria, una suerte de ensayo oficial en donde están todos los efectivos militares y policiales que participarán de la parada militar, ensayando en esta suerte de ensayo general para la parada de este próximo sábado 19 de septiembre. También durante esta jornada se han realizado fiscalizaciones en el ámbito eléctrico, también en el tema alimenticio. Al respecto vamos a escuchar a la jefa de la División de Ingeniería de Combustibles de la Superintendencia, Maricel Lavín, y a la Ciremi de Salud de la Región Metropolitana, Pía Venegas.
12: Los principales hallazgos en estas materias han sido protección de diferenciales, problemas con puesta a tierra, en el ámbito del gas, flexibles que no cuentan con su respectiva certificación o reguladores que tampoco cuentan con su certificación, y por lo cual hemos instruido a los encargados de estas instalaciones para que regularicen sus instalaciones previo a su funcionamiento.
13: A la fecha llevamos más de 300 fiscalizaciones en el contexto solamente de fiestas patrias. Tenemos más de 116 sumarios sanitarios asociados que hemos encontrado hallazgos que las personas tienen que subsanar y poder garantizar el cumplimiento para que así puedan funcionar durante estas fiestas. Y por otro lado también hemos decomisado más de 1.7, o sea casi 2 toneladas de alimentos de diferente tipo.
11: Bueno, recordemos que si bien no es feriado este jueves 17, la fiesta aquí en el Parque O'Higgins, como también en varias otras fondas del país, comienza precisamente este jueves. Aquí será la programación encabezada por Santa Feria, Los Vikings 5 y Sinaca para esta primera jornada, en donde las puertas se abrirán a partir del mediodía a las 12 en punto y se va a extender hasta las 2 de la mañana. Para el viernes se esperan los espectáculos musicales de Jairo Vera, Luis Lambis y Noche de Brujas. Para el sábado, Zúmbale Primo, John Sister y Leo Rey. Y el domingo cierran las celebraciones Los Jaivas, Cachureos y Los Sudacas. Son los números musicales que estarán presentes aquí en el Parque O'Higgins, como también lo estarán los fonderos, que lo hemos visto durante esta jornada ya empezando a preparar, a listar los puestos en donde van a estar vendiendo sus productos. Conversamos con dos de ellos, con Maximiliano Muñoz de la Fonda Terremoto 9.0 oficial y con Cristina Medina de El Rey del Sándwich de Potito, que nos comentaron parte de lo que esperan para estas celebraciones patrias y también algo de los precios de los productos que ofrecen.
14: Han comprado harta preventa de productos, así que estamos bien contentos, bien felices con esta nueva iniciativa que se hizo este año. Entren en el link del Instagram de Terremoto 9.0 oficial, Terremoto de Litro. Es el precio normal acá en la fonda, va a ser de 8.000 pesos, y en la preventa está a 6.000 pesos el de litro. La empanada 4.000, la preventa 3.000.
15: Que vendamos todo lo que traemos, porque es con harto sacrificio. Todo esto nosotros lo hacemos con harto sacrificio. Hay muchas lucas metidas en esto. Nosotros vendemos sándwich de potito, que eso está a 5.000 pesos, papas fritas, salchipapa, que eso va entre 2.000, 3.000, 4.000 y 5.000. Las bebidas de 1.500 a 2.000. Las aguas están a 1.000 pesos.
11: Y en parte de los precios, un primer vistazo de lo que será la venta de productos aquí en el Parque O'Higgins, cuando, lo decíamos, a esta hora todavía se realiza el ensayo de la parada militar en la elipse del Parque O'Higgins, a la espera también de lo que será esta noche el primer pie de cueca oficial del presidente Kast bajo su administración, dando el puntapié inicial a las fiestas patrias 2026.
4: Vamos a ver, los pies de cueca del presidente, el gabinete también, ¿sí? Del alcalde.
3: Del alcalde Desbordes.
4: Que mira,
3: ya bailó el año pasado. Él inauguró, acuérdate, sí, que él inauguró las fiestas patrias en Santiago porque el presidente Boric se fue a inaugurarlas en La Pampilla.
4: Por La Pampilla, sí. Claro. Es que Boric en la elección le había hecho un guiño a Iracy Hassler, acuérdate. Claro, en La Palla, claro, claro, en el discurso.
3: Claro. Entonces era difícil su aparición ahí en el Parque O'Higgins.
4: A La Palla, casi. Vamos a ver.
3: Gloria, mañana, ¿sí?, abren, ¿a qué hora dijiste, la fonda?
11: Al mediodía.
3: Mediodía.
11: Mediodía, a las 12 en punto de la tarde aquí en el Parque O'Higgins ya estará abierta la entrada a público general, cuando todavía está disponible, por supuesto, la venta de entradas en torno a los 15.000 pesos casi por día, el valor de la entrada general.
4: Por el show básicamente.
3: Por el show. Gracias, Gloria. Buenas tardes.
11: Buenas tardes.
4: Ya, una de las preocupaciones, lo del alcohol y la mezcla, que puede ser fatal, ¿no?, a la hora de conducir. Hay datos del CONACET. Fernanda Ávila, buenas tardes.
16: ¿Qué tal? Muy buenas tardes. Como año a año, las fiestas patrias son una fecha con gran cantidad de desplazamientos a lo largo del país y la Asociación Chilena de Seguridad, ACH, junto a CONACET, entregaron una encuesta que demuestra cómo se comportan los chilenos en las rutas. 9 de cada 10 personas están preocupadas por toparse con imprudencias, ya sea de conductores o peatones. La principal preocupación es toparse con conductores bajo los efectos del alcohol y las drogas, seguidos por delincuencia, los tacos y los costos del viaje. Eso sí, de estos 9 de cada 10, solo un 38,1% va a evitar activamente el consumo de alcohol y drogas antes de la conducción. Rodrigo de la Calle, gerente de la División de Prevención de la ACH, advirtió que la peligrosidad de estas conductas y explicó parte de este fenómeno. Escuchemos.
17: Por lo paradójico que son, ¿no? 9 de cada 10 personas temen encontrarse con un conductor bajo los efectos del alcohol, pero solo 4 de cada 10 van a preocuparse que ellos no sean ese conductor. Entonces 5 de cada 10, la mitad de los conductores, se preocupa del resto. Cree que si el resto maneja bajo los efectos del alcohol es peligroso, pero no se preocupa de ellos. Cree que si ellos manejan bajo los efectos del alcohol no es peligroso. Lamentablemente, para los que trabajamos en prevención, esto no es nuevo. Se debe a 2 fenómenos. Uno, una autoconfianza exacerbada respecto a las capacidades propias. Todos se creen mejor que el promedio, lo que estadísticamente es imposible.
16: Junto al alcohol y las drogas, también hay otras situaciones que pueden alterar la percepción del riesgo y ralentizar la capacidad de reacción, y se les toma menos peso. Una de ellas es el descanso, por ejemplo. Del 65% de las personas que viajará a estas fiestas patrias, un 34,8% declaró que va a descansar adecuadamente antes de conducir, lo que significa dormir 8 horas, no haber tenido largas jornadas de trabajo, no consumir alcohol o drogas el día anterior, y en caso de largos viajes, tomar descansos o turnarse para conducir cada mínimo 4 horas. Alberto Escobar, secretario ejecutivo de la Comisión Nacional de Seguridad de Tránsito, CONACET, recordó sobre las fiscalizaciones propias de estas fechas y advirtió que los accidentes pueden ser más letales en zonas rurales. Escuchemos.
18: Va a haber un despliegue de fiscalización en que se va a fiscalizar la velocidad, los distractores tecnológicos, evidentemente el consumo de alcohol y drogas, va a estar desplegado de senda, pero al final es cada uno de nosotros el que toma una decisión. En zonas rurales tenemos menos siniestros viales, pero mayor mortalidad. Y esto probablemente se debe a la mayor velocidad de operación que se da, pero también hay un tema que la gente no lo tiene muy, muy cercano, que tiene que ver con la distancia entre los centros asistenciales y el lugar del siniestro vial. Esa diferencia puede terminar costando la vida, por lo tanto, la percepción de que hay menos riesgo en caminos secundarios o que hay menos fiscalización de partida está equivocada.
16: El llamado, como siempre, es a planificar el viaje, a revisar y hacer mantenciones a los vehículos, descansar y, por supuesto, recordar que la conducción es incompatible con el consumo de drogas y alcohol.
4: Fernanda, muchas gracias.
16: Buenas tardes.
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3: Momento de hablar de deportes, de hablar de la jornada soñada para el remo nacional en los Ode Sur, del Team Chile, que consiguió 3 medallas de oro, 1 de plata en Santa Fe. Además, sabemos de la selección chilena sub-20. Ernesto Contreras, ¿cómo estás? Buenas tardes.
21: Hola, Verónica. Rodrigo.
4: Hola.
21: Juegos Odesur, además debuta hoy el fútbol masculino, selección sub-20 de Sebastián Miranda. Estaremos en pleno programa para el estreno de Chile con Panamá. Este clasificatorio es para los panamericanos, tienen que pasar los 2 primeros de cada zona, y ahí van a jugar la fase final y así se puede clasificar a jugar los panamericanos, que después es un paso previo para ir ojalá a los Juegos Olímpicos del 2028, pero es un camino largo que arranca ahora para Chile. El remo, lo decías tú, Verónica, 9 medallas de oro para el Team Chile. Sube al 4º puesto del listado. No falla el remo, no fallan las hermanas Abraham, ni tampoco Alfredo Abraham, el otro hermano, que también ganó un oro. Vamos a ir por parte. Primero, el 2 sin timonel femenino. Melita y Antonia Abraham eran las favoritas y ganaron el oro.
4: Qué buena
21: sí, cosa. Ellas siempre.
4: Grandes deportistas.
21: Siempre responden. Deportistas. tremendas. El dos remo corto masculino, Alfredo Abraham y Yandon Havach se impusieron también y ganaron el oro. Y ganaron también la medalla máxima en el 8 con timonel femenino. Ahí el equipo cerró con broche de oro esta jornada, con un registro de 5 minutos 53 segundos y 8 centésimas. Así que esas tres medallas de oro y también hubo una plata en el cuarteto masculino, donde ahí César Avaroa, Ignacio Abraham, otro Abraham, Marcelo Polo, y Nahuel Reyes ganaron la medalla de plata, siendo superados por Uruguay. Chile con esto queda con 9 oros, por ahora 8 de plata y 13 de bronce. Vamos a hacer un refresh porque al parecer hay una medalla de plata más. Pero antes, vamos a buscarlo. Escuchemos a Melita y Antonio Abraham. En ese orden, hablaron del oro. Esto es lo que le dijeron a la cadena ESPN recién, bajándose y con el oro ya en el pecho de las hermanas.
1: Sí, bueno, estamos muy contentas. Siempre es un lujo poder correr por Chile, es un orgullo. Estamos en la semana de fiestas patrias. Mañana es el cumpleaños de Chile.
19: Saludos al país.
1: Saludos a todo Chile, que el 18 sabemos cómo celebramos los chilenos para esta semana, ni siquiera el día. Y poder vestir de Chile este día, esta semana, es muy gratificante. Siento que no estamos ahí bailando cueca, comiendo empanadas, choripanes, pero estamos aquí dándole medallita al país y eso es un orgullo tremendo.
22: La verdad es que, pucha, mi familia está aquí apoyándonos ahora, toda la gente en Chile apoyándonos, y queremos ganar la mayor cantidad de oros para el país. Eso es nuestro objetivo desde ya, cuando supimos que veníamos al Ode Sur, y estamos empezando, y como dice la Melita y hermana Abraham para rato, queremos seguir dándole oros a Chile y haciendo las cosas bien.
3: Hay hermanas Abraham para rato y hermanos Abraham para rato, porque la tú hablas también de Abraham. Ignacio y Alfredo, sí, que son parte de los cuatrillizos Abraham, nacidos en 1997, 7 de julio.
21: Mira, Alfredo ganó el para reflejar, que fueron muchos nombres, ganó el oro también Alfredo Abraham con Andoni Havach, y claro, el que tú mencionas, Vero, Ignacio ganó una plata. Sí, así que una locura. Está tercero Chile, sí, con los 9 oros. Recordamos que el oro es el que te mueve en la tabla. Superó a Venezuela, eso es muy importante. Está por detrás de Colombia, que tiene 21 oros Colombia, sí. Argentina 22 y Brasil 28. Eso con los ODS lo seguimos contando en Cooperativa Deportes, y con un ojito en el fútbol que arranca en un rato con el equipo de Sebastián Miranda, que tiene como uno de sus jugadores más experimentados en este sub-20, Joaquín Soto de La Calera, que ha jugado 28 partidos en la primera división. Otros nombres interesantes: Mario Sandoval del Audax, el atacante campeón con Coquimbo Mario Mundaca, y el goleador es Antonio Riquelme, quien juega en el Real Monarch de Estados Unidos y llega con 3 goles en el año. No está Maureira, recordemos, quien debería haber sido el arquero titular de esta selección. Se lesionó del codo, el arquero de Colo-Colo, y fue desafectado de los Juegos Ode Sur.
4: Pellegrini. Vaya, parece el jugando en Colo-Colo en Copa Chile.
21: Pucha, es una posibilidad. Ayer decían que podía jugar, ese es el tema.
4: Pero ¿cómo?
21: Claro, porque no estaba quizás para el arranque, y de repente el jugador, si no se siente para un torneo largo, estoy viendo la explicación oficial.
4: Mire,
21: si aparece el martes es porque podía jugar.
4: Los voy a escuchar a ustedes, pero yo creo que ya se instaló la...
21: O sea, la duda está instalada desde que se bajó Maureira de la selección, porque una lesión en el codo que le podría haber... A ver, le significaba perderse los 2 primeros partidos de Ode Sur. Torneo igual es cortito. Uno busca la explicación. Pero como dice Rodrigo, no está Bocinha, que se va a jugar las clasificatorias con su equipo de Cabo Verde. Y Colo-Colo juega el martes con el Audax. Y no tenía arquero más que Eduardo Villanueva. O sea, es una lesión conveniente. Vamos a ver. Probablemente aparezca Maureira la otra semana. No se extrañen. No será el primero ni el último que hace esto. No solo en Colo-Colo.
3: Y elige a su equipo por sobre la roja.
21: Sí. Hay de repente una decisión de club, no sé.
3: También, ¿no?
21: No quiero dudar de la lesión del jugador, pero si aparece el martes, porque quizás podría haberse quedado en la disciplina de la selección y jugar, no sé, las rondas finales. Si es que Chile llega a pasar.
3: También de la selección, ¿no?
21: Que no lo vio óptimo.
3: Que dijo, no,
21: si no está
3: así,
21: bien.
3: Así no, mejor traigamos otro arquero, porque podían llevar otro, ¿no?
21: Sí, de hecho, vea el arquero Alburquerque, que de la Universidad de Chile.
3: A lo mejor
21: lograron cambiarlo. Sí, así que hay que estar atento a aquello. Hay un ojito a lo de Colo-Colo. Algo del Betis. Se mezcla la política con el fútbol hasta ahora en España.
4: Anda bien el Betis.
21: Además que anda muy bien. Arranque histórico del Betis. Recordemos que ha ganado 5 de 6. Está tercero en la Liga Española. A ver, hay un gran conflicto en España, todo por la severa crisis migratoria en la ciudad de Ceuta.
4: Sí, claro.
21: Ya, por la zona fronteriza con Marruecos, ahí hay una inmigración muy... muy descontrolada, dicen. Una migración muy, muy descontrolada.
3: Entraron 70.000 personas así a una zona, a un enclave español en África, donde viven algo así como 70.000 personas.
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0: Secretaría de Inflamación de Chimenea, sector de Sahuarupanco, kilómetro 11. Reiteramos, la alarma de bomberos indica a esta hora de la tarde, inflamación de chimenea, sector de Sahuarupanco, kilómetro 11, sector de Sahuarupanco. Bomberos concurre al lugar a esta hora de la tarde.
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0: Comenzamos con la provincia de Osorno a esta hora de la tarde, siendo la 1 de la tarde ya con 31 minutos. Refuerzan turnos en Centro de Salud de Osorno para responder emergencia de fiestas patrias. Durante las fiestas patrias se generan cambios de algunas características de demanda en las que deben responder el servicio. Las celebraciones de fiestas patrias son un momento de relajo y entretención, pero también se generan situaciones de emergencia como intoxicaciones, accidentes vehiculares, riñas, cuadros gastrointestinales, infartos, entre otros, que requieren de los centros de salud. Estén preparados para entregar una atención oportuna y acorde a los requerimientos de la comunidad. Ante ello, el Hospital Base de Osorno y el Servicio de Atención Primaria de Urgencia SAPU, que atiende los centros de salud familiar Cefán de Ragüe Alto, Los Carrera, Marcelo Lopetegui, Ragüe Bajo, Pedro Jauregui y Quinto Centenario, activaron sus planes de contingencia que consideran la organización de turno para contar con las personas adecuadas y garantizar la atención durante el día viernes 18 y sábado 19 de septiembre, que son feriados irrenunciables, sumando el día domingo 20 de septiembre, que se agregan como cierre del fin de semana largo. Carlos García González, médico de urgencia y jefe de la unidad de emergencia del Hospital Base de Osorno, explicó que durante las fiestas patrias se generan cambios de algunas características de demanda de lo que deben responder de los servicios. Son varios los días de celebración, existe mayor movilidad y personas que también pueden producir exceso asociado al consumo de alimentos y alcohol. En este contexto podemos recibir pacientes por accidente de tránsito, caídas, traumatismo, riñas, intoxicaciones, cuadros gastrointestinales. A ellos se suman en descompensaciones de enfermedades crónicas y todas aquellas de emergencias que ocurran independientemente de las festividades, como infarto, accidente cerebrovascular o cuadros respiratorios graves. Nuestro desafío es mantener una capacidad de respuesta adecuada frente a una demanda que puede ser muy variable, y particularmente están preparados ante la llegada de pacientes críticos o múltiples pacientes en un periodo breve, dijo el profesional. Además, agregó que como parte del plan de contingencia que se revisa la cobertura de los turnos y organiza funcionamiento de la unidad de emergencia, de mantener y mantenernos en cada asistencia durante las 24 horas al día. También es importante coordinación interna del hospital base. Para atender un paciente grave necesitamos disponer de equipos clínicos o laboratorio o imágenes, pabellón, unidades de pacientes críticos o distintas especialistas para participar de su atención. El operativo es que con la comunidad tenga tranquilidad en saber que mientras muchas familias se encuentran celebrando en el hospital, también mantienen su funcionamiento de la unidad de emergencia, están preparados para responder ante una situación compleja, comentó también el especialista. Una de la tarde ya con 35 minutos. Detienen a tres personas por receptación de vehículos motorizados en la ciudad de Osorno. La fiscalización policial terminó la recuperación de un automóvil sustraído en Valdivia y la detención de los involucrados. Alrededor de las 9:18, personal motorizado del servicio focalizado de carabineros fiscalizaron un automóvil marca Hyundai, modelo Acera, en la intersección de calle Santa Isabel 21 de mayo, en el cual se encontraban las puertas abiertas y la música a volumen alto. Al aproximarse el vehículo, personal policial observó que mantenían la llave del contacto puesta en el winch y el motor en marcha. En el lugar, ninguna de las personas presentes estaban sentadas en el asiento o el conductor ni el mando del móvil. Debido a esta situación, no se pudo precisar fachadamente cuál de los presentes o si también la tercera persona ejercía conducta o la tenencia directa del automóvil al momento del arribo de carabineros. Posteriormente, al consultar la placa patente de la

0: Central de Comunicaciones, SENCO, se informó que el automóvil registraba un encargo vigente por el delito de apropiación indebida. Dicha orden preventiva, socomisaría Oscar Cristi, también de la comuna de Valdivia, estaba dirigida a la Fiscalía Local de Valdivia. Ante los hechos se procedió a la detención de los tres individuos por el delito de receptación de vehículo motorizado. El fiscal de turno instruyó la realización de un peritaje mecánico del móvil, mientras que el automóvil fue vuelto a sus propietarios.
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0: Una de la tarde ya con 36 minutos, seguimos revisando más noticias a esta hora de la tarde. En Puyehue, usuarios denuncian deficiente en la atención del Banco Estado en Entre Lagos. Usuarios de la sucursal Banco Estado en Entre Lagos, Puyehue, manifestaron su preocupación y molestia por las condiciones de atención que, según señalan, se han registrado durante las últimas semanas. De acuerdo con la denuncia, actualmente la sucursal estaría funcionando con una sola caja de atención, situación que estaría generando extensas filas que en determinados momentos llegan hasta el exterior del recinto. Ante ello se suma, según los usuarios, la suspensión de la caja de atención preferencial que lleva a más de 2 semanas sin funcionamiento. Esta situación estaría afectando especialmente a personas mayores y clientes con movilidad reducida, quienes deben permanecer en las filas para realizar sus trámites bancarios en Entre Lagos. Uno de los usuarios relató que tras observar a varios adultos mayores, algunos utilizando muletas esperando la fila, presentó un reclamo ante la situación. Según testimonio, posteriormente se habrían gestionado la atención de personal con movilidad reducida. La situación ha generado cuestionamiento respecto a las condiciones de atención y de la necesidad de contar con personal suficiente para responder la demanda de la comunidad de la atención del Banco Estado. Hay muchos adultos mayores que todavía realizan presencialmente el cobro de sus pagos y pensiones. Esta situación se puede prevenir y evitar, manifestó el denunciante. Además, los usuarios esperan que el Banco Estado en Entre Lagos pueda revisar el funcionamiento de la sucursal de Entre Lagos, adoptando la medida necesaria para reforzar la atención y garantizar las condiciones adecuadas, especialmente para adultos mayores, personas con discapacidad y también clientes con movilidad reducida. La comunidad plantea que en una atención oportuna y referencial no solo permita reducir los tiempos de espera, sino también entregar los servicios más dignos y acorde a las necesidades de quienes concurren presencialmente a realizar sus trámites bancarios al Banco Estado de Puyehue. Una de la tarde ya con 38 minutos. Municipalidad de Purranque explica deuda a más de 562 millones de pesos por obligaciones previsionales. Luego de que se conociera la deuda de más de 562 millones de pesos vinculada a las obligaciones previsionales de la Municipalidad de Purranque en la región de Los Lagos, la Casa Edilicia señaló aclarar los dichos monto corresponde a una liquidación efectuada dentro de un proceso judicial y no un pago realizado por el municipio. Desde la administración comunal explicaron que se trata de un procedimiento judicial del cobro activo de obligaciones previsionales asociadas a un cuyo origen está relacionado con una causa laboral derivada al autodespido o préstamo del servicio honorario cuya relación contractual desde el municipio extendieron entre marzo de 2012 y enero de 2025. La administración comunal, a través de un comunicado público, señala que los antecedentes fueron puestos en conocimiento de los tribunales mediante acciones judiciales correspondientes, logrando que actualmente el tribunal respectivo ordenara la suspensión de este importante proceso. Una de la tarde ya con 41 minutos, seguimos revisando más noticias. Un hombre de 40 años de edad, identificado como José Flores, fue baleado por desconocidos en plena calle San Luis, en la población Vista Hermosa, donde le dieron tiros y lo dejaron moribundo. La víctima era un ampón con amplio prontuario policial. Ingresó grave hasta el hospital Base de Osorno y debió ser intervenido quirúrgicamente producto de los balazos que recibió. Equipos policiales se encontraron con el delincuente desplomado en la vía pública tras ser alertado por vecinos del sector, que escucharon al menos 3 disparos, lo que coincide con el incidente donde quedó herido Flores. Si bien el lesionado también reconoció su agresión al momento de ser requerido por carabineros, se negó a presentar una denuncia y explicar los motivos de lo que se habría generado en la balacera. Por ello, se investiga un presunto ajuste de cuenta por causas basales en este ataque armado en plena vía pública. Además, se suma el herido a un verdadero también veterano del submundo delictual. Nada menos de 54 causas, de todas también canceladas por diversos delitos. El fiscal de turno instruyó diligencia investigativa por personal del policial de investigaciones de la PDI, especialmente la Brigada de Homicidios y Laboratorio de Criminalística de Puerto Montt, cuyo funcionamiento se encuentra desarrollando varias diligencias. El subprefecto Javier Justi, jefe de la Brigada de Osorno, informó que la diligencia busca establecer tanto el móvil como la dinámica de los hechos y reunir antecedentes que permitan identificar el autor de los autores de los disparos en este lugar. Una de la tarde con 42 minutos. Voluntario de bomberos resulta lesionado tras incendio en una vivienda en Osorno. Recibió flamazo. Más detalles lo entrega junto a Pablo Lara desde la provincia de Osorno. Buenas tardes, Pablo.
2: ¿Qué tal, Jaime? Buenas tardes. Daños estructurales de consideración en una vivienda en calle Justo Gay, Cerdo 958 interior, a metros del centro de cumplimiento penitenciario de Osorno, provocó un incendio que dejó un voluntario de bomberos lesionado. En ese contexto, la estructura de madera ardió por completo producto de las llamas, generando riesgo en construcciones contiguas. La situación fue confirmada por el primer comandante del Cuerpo de Bomberos de Osorno, Cristian Riquelme, quien además informó que un voluntario resultó lesionado durante el procedimiento. Una casa de un piso que se encontraba ardiendo completamente con peligro de propagación en todos sus costados, dado que es una vivienda interior. Tenemos varias viviendas en el patio interior, es bastante estrecho y la cercanía entre ellas es bien acotada. Entonces la propagación podría haber sido mayor. Tenemos un voluntario lesionado, recibió un flamazo producto del trabajo en el incendio, recalcó. En paralelo y en medio del combate del incendio, un voluntario de la primera compañía que acudía a colaborar se vio envuelto en un altercado con un conductor que lo habría agredido, llegando el procedimiento a carabineros mediante la denuncia correspondiente. En tanto, el origen y las causas del incendio aún se desconocen y deberán ser determinadas por la investigación correspondiente. Desde la provincia de Osorno, para la Red Regional Acogida, informó Pablo Lara. Buenas tardes.
0: Una de la tarde ya con 44 minutos, seguimos revisando más noticias. Dos menores de edad fueron detenidos por carabineros tras robar un teléfono celular en una escuela en calle Victoria de la República, en el sector de Rahue Bajo. De acuerdo con los antecedentes preliminares, la víctima le quitaron su teléfono celular para posteriormente huir en dirección de la población Montesinos en el mismo Rahue Bajo. Tras lo ocurrido, la escolar y sus amigas solicitaron la presencia de carabineros y entregaron la característica de las presuntas involucradas, antecedentes que permitieron iniciar su búsqueda por el sector. Durante el patrullaje, personal policial ubicó a dos menores que coincidían con las características proporcionadas por el pasaje Cisne al interior de la población Montesinos. El teléfono fue recuperado por personal policial, mientras que el Ministerio Público determinó dejar en una de las detenidas de 15 años de edad a disposición de juzgado de garantía de Osorno. Esta quedó bajo medida cautelar y retiró desde el Tribunal de Calle Los Carreras pasadas las 13 horas 1 de la tarde. Seguimos avanzando con más noticias, siendo la 1 de la tarde con 46 minutos. En San Juan de la Costa se desarrolló una nueva sesión del Sistema Táctico de Operaciones Policiales, STOP, instancia en coordinación que permitió analizar la situación delictual de la comuna y fortalecer las acciones preventivas junto con las instituciones vinculadas a la seguridad pública. En representación del delegado presidencial provincial de Osorno, Alejandro Reiner, participó Andrea Guala, encargada provincial de emergencia y contingencia, quienes tomó parte de esta instancia de coordinación. Durante la sesión también se abordaron la planificación y seguridad para las fiestas patrias, considerando el aumento de actividades masivas, desplazamiento y celebraciones durante los próximos días, con el objetivo de reforzar la prevención y coordinación institucional.
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0: Vamos a la provincia de Llanquihue. En un complejo sistema de abastecimiento de agua potable tuvieron que implementar bomberos de 6 compañías de bomberos de Puerto Montt para combatir un incendio que afectó a un complejo cabañas ubicado en la ruta 5 en alrededor de la plaza de peaje. Daniel Huitra, durante el comandante de bomberos, relató que la emergencia se registró la madrugada de este día miércoles, pasada la 1 de la madrugada, dirigiéndose al lugar voluntario de la primera, sexta y octava compañía de bomberos, quienes se encontraban con el fuego en la fase de libre combustión y con peligro de propagación, por lo que declararon la alarma de incendio, sumándose la unidad de la segunda, tercera y novena compañía de bomberos para reforzar sus labores. En el lugar habrían 10 cabañas, todas unidades en la misma estructura. 2 estaban ocupadas con 4 personas, 1 y 3 personas, otra, las cuales afortunadamente se dieron cuenta de la emergencia y salieron por sus propios medios, relató Hurtado. El oficial agregó también que la complejidad de las labores radicó en que era una estructura muy grande de 2 niveles y todas cabañas pegadas, con entretechos comunes. Al momento también de llegar al lugar, la primera máquina ya estaban ardiendo 3, y porque se trabajó circunstancialmente en evitar la propagación de las cabañas colindantes. Agregó también además que se tuvo que hacer un trabajo en la piscina desde el hospital, donde este último grifo más cercano de la emergencia habilitado puesto de abastecimiento primero y secundario, lo que permitió que no hubieran problemas en el agua porque se hizo de manera rápida en este procedimiento. Finalmente, Hurtado aseguró que no hubo lesionados durante el transcurso de la emergencia, que finalizó en 4 cabañas con daño en su totalidad, más 3 afectaciones del segundo piso. Una de la tarde ya con 48 minutos. Operativo de cárcel de Puerto Montt permitió detener en infragancia a individuo lanzado drogas. Los detalles lo entrega junto a Iván Santana para Red Acogida desde Los Muermos. Buenas tardes.
3: ¿Cómo están? Buenas tardes. Claro, porque en el marco de las acciones preventivas en Fiestas Patrias, Gendarmería y Carabineros de Chile, realizaron un amplio procedimiento nocturno al interior de la zona perimetral del complejo penitenciario en Puerto Montt. Este operativo fue supervisado en terreno por el delegado presidencial Cristian Palma Valdés, el Seremi de Seguridad Pública Francisco Muñoz, el Seremi de Justicia y Derechos Humanos Claudio Valdivia Romero y el director regional de Gendarmería Coronel Gustavo Flores Abarca. En este procedimiento participaron personal de Carabineros de Chile, de la séptima comisaría Mirasol, bajo el mando de la mayor Constanza Serpa Mena, efectuando labores de vigilancia y resguardo perimetral externo. Personal especializado de Gendarmería, en tanto, efectuó apoyo aéreo con un dron a la labor de Carabineros, lo que permitió la captura de una persona que justamente se encontraba lanzando elementos prohibidos al recinto penitenciario. Por su parte, Gendarmería realizó un operativo de registro y allanamiento en 4 módulos de alto compromiso delictual, con la participación de un total de 108 funcionarios del propio complejo penitenciario en Puerto Montt, de la unidad de servicios especiales penitenciarios y del equipo de canes adiestrados de Puerto Montt. En total, se incautaron 20 armas blancas de confección artesanal, 18 teléfonos, 16 cargadores, 3 chips, 12 envoltorios con droga, 5 botellas de alcohol artesanal y 11 trozos de sierra de cortar metal, entre otros elementos. Para Red Acogida, buenas tardes.
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0: 1:00 p.m. ya con exactamente 51 minutos. Durante el próximo mes de octubre podrían comenzar el desarrollo de las obras del paso sobre nivel de la ruta B-505 en el marco de la última etapa del proyecto de interconexión vial entre Alerce y Puerto Montt. Así lo informaron este día miércoles autoridades regionales del Ministerio de Obras Públicas al informar que ello será posible gracias a la Contraloría General de la República. Culminó con este proceso de toma de razón, dejando al proyecto en condiciones de avanzar. Recordar que la iniciativa anhelada por los vecinos debido a la congestión vehicular que enfrenta a diario circular por la ruta B-505 contempla una inversión total de 10.230 millones de pesos visados en el Ministerio de Hacienda durante agosto con un plazo ejecutado de 630 días. Permitirá unir Avenida Borges con Avenida Ferrocarril, lo que se espera facilite el desplazamiento entre Alerce y La Vara de Puerto Montt, especialmente en horario alta demanda en el lugar. Durante la mañana del equipo de Senda proveniente de Maullén realizaron una jornada de sensibilización dirigida a conductores independientes ubicado frente a la oficina del tránsito, con el objetivo de informar y generar conciencia sobre los riesgos asociados de la conducción bajo los efectos del alcohol y otras drogas. Durante la actividad se abordaron las distintas alteraciones que estas sustancias pueden provocar en el organismo afectado, la capacidad de reacción, la atención y toma de decisiones, aumentándola considerablemente el riesgo de sufrir accidente de tránsito. En el marco de las celebraciones de fiestas patrias, la fecha se reforzó el llamado a la comunidad a tomar decisiones responsables, coordinando que se celebren también, implicar cuidar nuestra vida y de quienes nos rodean en el lugar. Una de la tarde con 53 minutos. Mañana comienza actividades de fiestas patrias en la comuna de Los Muermos. Los detalles lo entrega junto a Javier Santana para Red Acogida. Buenas tardes, Javier.
4: Muy buenas tardes, Jaime. Así es, porque pocos días faltan para que se viva el fin de semana más o menos largo. Recordar que el día jueves 17, 18, 19, 20. 18, 19, 20 son feriados. Ya acá en Los Muermos, recordar que se va a realizar la actividad tradicional en la Plaza de Armas el 17 y 18 de septiembre. Jueves y viernes, el día jueves, mañana, también es el desfile escolar de los estudiantes de la comuna de Los Muermos que se va a realizar en la Plaza de Armas. Mañana hay dos actividades entonces acá en Los Muermos, el desfile escolar y además también la ramada oficial, podríamos llamarlo así, que se va a realizar en el centro de la comuna, donde habrán grupos en vivo, donde estarán presentándose también, por supuesto, grupos folclóricos y comunales, nacionales y regionales también. Así que la invitación es para que puedan asistir el día de mañana miércoles, mañana jueves y viernes a la Plaza de Armas de la comuna de Los Muermos. Diferentes fondas, ramadas se están realizando, se van a realizar también en nuestra comuna, hay en Cañitas, hay en San Carlos y así en diferentes lugares que van a ser ramadas, fiestas, y la ramada oficial es en el Club de Leones de Los Muermos, donde va a estar a cargo de la segunda compañía del Cuerpo de Bomberos de Los Muermos, donde es hasta las 5 de la mañana. Así es, se escuchó bien. Hasta las 5 de la mañana se extendieron los permisos, ¿ah? Ojo ahí, porque siempre daban permiso hasta las 3 o 4 de la mañana. Bueno, a la segunda compañía y las ramadas oficiales se les dio hasta las 5 de la mañana para que usted pueda disfrutar, para que usted pueda pasar el 18 y 19, como usted quiera, por supuesto. La invitación hecha para usted, señora, para usted, señorita. Yo no estoy mañana con ustedes en Portada Noticiosa, así que yo me aprovecho de despedir. Que tengan un excelente fin de semana largo, que la pasen bien, disfruten mucho, evitemos que hayan ningún tipo de tragedias, por favor, y todo lo demás para que sea unas fiestas patrias bonitas, como corresponde, por supuesto. Para Red Regional Acogida, informó Javier Santana, desde Los Muermos. Buenas tardes.
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0: Lo vamos a la provincia de Chiloé. De un total de 100 kilos de carne de ave fueron decomisados por autoridades sanitarias al detectar que los productos habrían perdido la cadena de frío en un supermercado Santa Isabel de Castro. La Seremi de Salud de Los Lagos, Fernanda Robles Sinostroza, explicó que la suficiente refrigeración detectada motivó el retiro de la carne en el marco de los controles que se habrían realizado durante las celebraciones de fiestas patrias. De acuerdo a la autoridad, Chiloé es actualmente la provincia de la región que concentra con mayor cantidad de decomiso de las cifras oficiales. Sin embargo, serán entregados el próximo 21 de septiembre, una vez concluida la fiscalización programada para el fin de semana largo. Una de la tarde ya con 58 minutos. Una jornada musical con cueca y repertorio tradicional chilote se realizó en el terminal municipal de Castro como parte de actividades de fiestas patrias, reuniendo así a pasajeros, visitantes y trabajadores y transeúntes que circulan por el recinto. La actividad contó con la participación de conjunto folclórico Alma Chilota en Chiloé. Aló, buenas tardes.
5: Aló.
0: Estamos al aire, colega.
5: Muy buenas tardes, Jaime.
0: Sí, estamos al aire, colega.
5: Gracias por permitirnos contactar con la red de acogida y, por supuesto, con las noticias a esta hora. Solo para informar de las actividades de desfiles oficiales que se van a realizar en la comuna de Puerto Octay. Para comenzar el día de mañana jueves, el 17 se va a realizar el desfile escolar en la costanera de Puerto Octay a eso de las 11 de la mañana. Ya está organizado y programado a ese horario entonces el desfile escolar oficial en la comuna de Puerto Octay el día de mañana jueves 17. Para el día viernes a las 11 de la mañana está contemplada el Tedeum ya en la Iglesia Católica San Agustín a las 11 de la mañana. Posteriormente las autoridades se trasladan a la costanera para el desfile cívico-comunitario que se va a realizar también en el sector de la costanera. Y a las 4 de la tarde, 16 horas, el desfile cívico-comunitario se realiza también en el sector en la Villa Las Cascadas. Son parte de las actividades de fiestas patrias que se están o que se van a realizar en la comuna de Puerto Octay. Jaime, muchas gracias. Tengan ustedes muy buenas tardes.
0: Buenas tardes, colega.
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0: Bueno, hasta ahora presentamos el informe del tiempo. Vamos a ver cómo va a estar el tiempo para estos próximos días. Lo vamos a la región de Los Lagos específicamente. Vamos a ver cómo va a estar el tiempo. Bueno, a esta hora tenemos una condición actual de 15 grados nublado. Para este día jueves 17 tenemos una mínima de 1 grado, una máxima de 17 grados nublado a parcial. Para el día viernes 18 tenemos una mínima de 2, una máxima de 16 grados nublado y probables precipitaciones en la tarde. También revisamos el informe del tiempo en la provincia de Llanquihue. A esta hora tenemos una condición actual exactamente de 14 grados nublado y chubascos. Para mañana 17 de septiembre tenemos una mínima de 4, una máxima de 15 grados nublado. Para el día viernes 18 de septiembre tenemos una mínima de 6, una máxima de 13 grados cubierto y lluvia. También revisamos el informe del tiempo en la provincia de Chiloé. A esta hora tenemos una condición actual exactamente de 15 grados, cubierto y lluvia. Para mañana 17 de septiembre tenemos una mínima de 3, una máxima de 14 grados, nublado. Para el día viernes 18 de septiembre tenemos una mínima de 6, una máxima de 13 grados, nublado y chubascos. Bueno, así estamos presentando el informe del tiempo a esta hora de la tarde. Y hasta aquí llegamos con Portada Noticiosa. Continúa la programación de Radio Acogida. Buenas tardes.
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2: ¿Cómo están? Muy buenas tardes, bienvenidos a nuestro servicio de mensajes. Marieta Manquia, no nacida y familia, desean expresar sus más sinceros y profundos agradecimientos a todas las personas y equipos de salud del CESFAM de Los Muermos que acompañaron y brindaron sus cuidados a nuestra querida madre María Enedina Almonacid Ojeda durante el último tiempo de su vida. De manera especial agradecemos a la doctora Ana Oyarzo, al Servicio de Cuidados Paliativos, al Servicio de Curaciones y a todo el personal del SAPU del CESFAM de Los Muermos, así como también al personal del Hospital de Fresia. Gracias por su dedicación, preocupación y calidad humana. Marieta Manqui, Almonacid y familia agradecen de todo corazón cada atención, cada gesto y todo el cariño entregado a nuestra querida María Enedina. Que Dios bendiga y recompense siempre su hermosa labor. Se da los más sinceros agradecimientos a todas las personas que acompañaron el velatorio y funeral de José Manuel Alvarado Vidal, que en paz descanse. En forma especial a don Albino Duménez y esposa por donar el ataúd. Al Centro Católico de La Paloma. A la Junta de Vecinos de La Renacer. A don Jorge Opitz del sector La Paloma. A don Raúl. A la señora Irma Oyarzún e hijo. A Quito Gómez, esposa e hijos. Al Supermercado Aguas Azules. A Carlos Gutiérrez, esposa e hijos, que ayudaron a realizar la sepultura, y a los sobrinos e hijos que también cooperaron en la sepultura, a todos los que llevaron flores, tarjetas y coronas, y también una palabra de aliento. Eternamente agradecido, Irma Ida Erika Alvarado Vidal y esposo. Diego Vargas, esposa e hijita, dan los más sinceros agradecimientos a todas las personas que nos acompañaron en estos difíciles momentos por la partida a los brazos del Señor de nuestro querido hermanito, cuñado y tío, Andrés Mancilla Paredes, querido Tatay, que en paz descanse. A la familia Paredes Águila, Aguilar Paredes, Paredes Altamirano, Paredes Mancilla, Paredes Ojeda, Paredes Paredes, Paredes Muñoz, Paredes González y a todos los que de una u otra manera nos acompañaron en este difícil momento, nuestra eterna gratitud.
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2: Los Muermos, Lepihuegue, Cordillera Vieja, Puerto Montt, Ancud, Quellón. Gloria Paredes, esposo, hijo, nuera y nietecita. Dar los más sinceros agradecimientos a todas las personas que nos acompañaron en estos momentos de tanto dolor por la partida de nuestro querido y recordado hijito, Andrés Mancilla Paredes, conocido como Janito. En especial a los que hicieron al altar, a los que ayudaron en la cocina, al pastor e iglesia evangélica pentecostal por realizar servicios de velatorio y a todos los que enviaron flores y coronas. Su eterna gratitud. Pero Jesús les dijo: dejad a los niños venir a mí, y no se lo impidáis, porque de los tales es el reino de los cielos. Mateo 19:14. Gloria Paredes, esposo e hijo, nuera y nietecita, dar los más sinceros agradecimientos a todas quienes nos acompañaron y ayudaron en el velatorio y funeral de nuestro querido y recordado hijito, cuñado y tío, Andrés Mancilla Paredes, que el Señor le plació llevarlo a su presencia. En especial a los que hicieron el altar, a los que ayudaron en la cocina, también a la familia Treviño Gallardo por su incondicional ayuda, al pastor e iglesia evangélica pentecostal por realizar servicio del velatorio y funeral, y a todos los que ayudaron y acompañaron, de una u otra manera, nuestra eterna gratitud. Pero Jesús les dijo: dejad a los niños venir a mí, y no se lo impidáis, porque de los tales es el reino de los cielos. Mateo 19:14.
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0: 2 de la tarde con 12 minutos. ¿Cómo están? Bienvenidos, bienvenidas al Cantar Ranchero.
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0: Amigos míos, vayan compartiendo, vayan reaccionando en este día miércoles 16. Vamos a subir un videito a nuestras redes sociales. Así que los invitamos a todavía no, ¿ah? Todavía no, pero ya se me siente el huerguero.

0: Oiga, lo subimos ya, ya lo subimos, ya lo subimos.
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0: Lo acabamos de subir a nuestras redes sociales. A ver quiénes son los primeros, los que están más pendientes a la radio, a los que les gusta la ranchera. Si no reaccionas por el Facebook, te va a ir mal, te va a irte mal en el amor, te va a irte mal.
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0: ¿Qué más está reaccionando a esta hora? ¡Vamos!

A ver, todos reaccionando en el Facebook. En el Facebook. ¡Ey, tú! ¡Faltas tú! Si no reaccionáis, te va a irte mal.

0: vamos. Andrea Pérez, Rosa Barría, Éramos Masilla, Ido Alvarado, Nils Angulo, Mauricio Toledo, Yan Aguilar. Los invitamos todos a reaccionar arriba al Facebook. ¡Todo al Facebook! ¡Al Facebook!
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0: Todos al Facebook a esta hora. Nos faltan muchos todavía. Los conectados, los que nos escuchan en la casa, los que nos escuchan en la casa, los que nos escuchan viajando, ¡súbele!

que están reaccionando con nosotros a esta hora de la tarde, ¿ah? Vamos compartiendo. Oiga, toda la gente que nos escucha a esta hora de la tarde. Los invitamos a compartir en sus redes sociales, en su Facebook, el video de saludo. A darle un me gusta. En 6 minutitos llevamos 35 reacciones, pero nos faltan muchos todavía. Mínimo de aquí a las 2 y media de 8 minutitos, mínimo unas 60 reacciones, pues. Así que los invitamos a todos y a todas a reaccionar con nosotros. Vaya al Facebook de la radio. 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Saludamos a la gente que nos está escribiendo a esta hora, a la gente que nos está escribiendo aquí en la red acogida, pero por supuesto.

0: Mónica, hola para ti también, un abrazo grande, amigo. Un abrazo, muchas gracias. Elma Saldivia.
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0: Elma, saludo desde los volcanes, ¿eh? Nos está escuchando.

0: 2 de la tarde con 29 minutos, 2 de la tarde con 29, nos vamos a una pequeñísima pero muy pequeña pausa comercial y ya volvemos con el Cantar Ranchero.
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2: Son las 14 horas y 30 minutos.
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Oiga, un gran saludito a Feria Estación a esta hora de la tarde. Ah, tienen venta de empanaditas, si no me equivoco. Así que saludos a Feria Estación, venta de empanaditas ahí. ¡Saludos! ¡Esa es! Le mandamos un gran saludito a toda la gente que nos está escuchando a esta hora. A la gente que está en el auto a esta hora. A la gente que está en la casita y a la gente que está reaccionando. Nos faltan muchas reacciones a esta hora a través del Facebook de la radio. 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Subimos hace 17 minutos y ya estamos en el Cantar Rancho.

0: mi amor. 2:38, 2:38, estamos en vivo. Felices y dispuestos. Felices fiestas patrias. Que la pasen bien, que disfruten, que tomen, que coman.
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0: de la tarde con 40 minutos. Ahí estaba la buena música a esta hora compartiendo. Pues por supuesto, siempre, siempre, siempre con usted, amigo, con usted, amiga, que está en la sintonía de la red acogida. 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Oiga, seguimos con música, ¿le parece? Vamos con más música, vamos con más interacciones. Estamos en vivo a esta hora.
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0: 12 de la tarde con 51 minutos, 2 de la tarde. Oiga, fue a ver la bendición al colegio, ¿no? Fue a ver a la bendición, al hijo, a la hija, al primo, al hermano.
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0: A mí me peleemos.
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0: No, Javier, no. Oiga, manera de hacerme reír. Porque ahí los papás le meten cualquier color. No, que mi hijo tiene que ir vestido aquí. No, que algunos que van a Alemania. No, si lo mandan a encargar de Alemania. No, yo, llámame. Argentina te mandan a buscar esos trajes, güey. No, y hay mamás a la araca, pues. Hay mamás a la araca. Hace cualquier show para que su bendición baile. Llega la hora de bailar. Parao. Se pierde. Da la vuelta para el otro lado. Mira a sus compañeros a cada rato para ver si... No, pero a mí lo que más me gusta son las mamitas... solteras. No, mentira. Las mamitas... pongámonos serio. A mí lo que más me da risa es las mamitas que sus papás... ya, ya. Eso, es puro olor anticucho nomás. Oye. Oye, no, lo que me da risa fue cuando los papás van a ver a su hijo de primero básico, pre-kinder, bailar. ¿A dónde va? No, es que Agustín Alonso tiene que bailar pascuense. Y resulta que Agustín Alonso, mirando cómo bailan todos. Un minuto y medio, que igual es harto. Un minuto y medio de presentación. Y Agustín Alonso, ni un paso dio. Ha pasado, ¿no? Sí.
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0: Muy bueno, estas presentaciones son muy buenas. Oiga, estamos en vivo, en este día miércoles 16 de septiembre. Saludamos a Carmelo y Clipranio. Clipranio, mira, no lo había escuchado nunca el nombre. Cipriano era la cosa. Un gran saludo. Vamos con música a esta hora de la tarde. Vamos a bailar y esto dice...

0: minutos, 2:58 de la tarde, aquí en el Cantar Ranchero de la Red Acogida. 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
0: Y nos vamos a esta hora de la tarde con una pausa comercial y ya volvemos. Son las 3 de la tarde en punto.
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3: Son las 15 horas.
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0: Pausa comercial lista, 3 de la tarde con 2 minutos y DJ, suelta el ritmo porque eres chiquitita y orgullosa.

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0: 3 de la tarde con 10 minutos aquí en la red acogida. Ahí estaba Chiquita y Orgullosa y Una y Mil Veces. Y temas que está en la sintonía de la radio a esta hora. ¡Suelta el ritmo! Porque esta es una magia.
1: Y porque tú ya nos conoces, seguimos creando éxitos para tu corazón.

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Oiga, ya lo subimos a nuestras redes sociales. Ya estamos agendando eventitos para el verano. Sí, ya estamos agendando eventitos para el verano. Ya estamos en Brownau, en la fiesta de la papa y el cordero. Ya estamos en Maullín, sí. Ya también ya estamos listos. Estamos en Los Muermos y en Puyehue, ya confirmado. Así que no te olvides, agendando todo para el verano. Oiga, 3 de la tarde con 15. Y este 17 y 18 estaremos animando en la Plaza de Armas de la comuna de Los Muermos. Este 17 y 18, mañana y viernes. Así que ya lo saben, ¿ah? ¿Eh? ¡Vamos con música! ¡Y vamos a bailar! ¡Suelta el ritmo!

3 de la tarde con 23 minutos. 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

de la tarde con 26 minutos. Oiga, todos invitados para el día viernes 18. El Club Deportivo Minnesota va a tener las ricas empanaditas en la plaza desde las 11:30. Después no diga que no le avisamos, ¿ah? Así que ya lo sabe, el 18 de septiembre el Club Deportivo Minnesota va a vender sus ricas y únicas empanadas

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1: Radio Acogida indica la hora.
2: Son las 15 horas y 30 minutos.
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38 minutos, 3 de la tarde con 38, aquí en la Red Acogida, nos acompaña Botillería Origen. 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

3 de la tarde con 43 minutos. Qué buenas canciones rancheras de todo tipo. Pero ahora vamos a despedirnos unas con rancheras antiguas también, pero no tan antiguas, pero con canciones que marcaron sin duda estas generaciones. Mira, estas canciones, por ejemplo, Suelta el Ritmo.

Y seguimos bailando y seguimos recordando éxitos tras éxitos. Porque como un perro callejero que no tiene ni amo ni dueño, vamos con esta canción.

Oiga, nos informan de un accidente de tránsito ocurrido hace instantes en cruce aeropuerto que estaría afectando aparentemente dos vehículos menores. Justo en el cruce aeropuerto, noticia en desarrollo a esta hora de la tarde. Reiteramos, accidente de tránsito, ruta Puerto Montt, cruce aeropuerto, dos vehículos, uno volcado, otro... que claro, aparentemente habría uno que habría tratado de ir, o en este caso, de ir hacia las quemas o los muermos, y el otro se habría atravesado. Vamos a estar subiéndolo en los próximos minutos a nuestras redes sociales a esta hora de la tarde. Son las 3:53 minutos, 3 de la tarde con 53, aquí en la red acogida.

Nos despedimos. Muchas gracias por estar con nosotros en esta tarde. Nos vemos, pero nos vamos con estas cuequitas de Luchito y Rafael, viejo. Buenas tardes. Buenas tardes, chao, chao. Cuídense. Ya viene la tarde para todos de la retacogida. Gracias a nuestros oficiadores. Precaución a la gente que va rumbo hacia Puerto Montt. Accidente justo en el cruce del aeropuerto. Precaución. Pero para la gente que viene desde Puerto Montt a Los Muermos. De Muermo a Puerto Montt está habilitada la ruta. Y de Puerto Montt a Los Muermos, mucha precaución porque están pasando, pero de muy poquitos vehículos los que nos comentan, por lo menos auditores a esta hora.

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2: Son las 16 horas.
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0: ya miércoles 16 de este mes de septiembre. Mañana ya las fiestas, que todo mundo celebrar en familia, desde Arica a Punta Arenas, como yo decir, estamos siempre ayudando, escuchando, fortaleciendo, enlazadas en varias radioemisoras, en la televisión, en las redes, nosotros los chamanes, médicos ancestrales, los verdaderos curanderos indígenas. 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
1: Bienvenidos, bienvenidas a La Tarde para Todos de Radio Acogida.
2: Esto fue...
1: Así es, comenzamos hasta las 7 de la tarde con la mejor música en esta...

4:15, 4:15 en este día 16 de septiembre. Y nos vamos de inmediato a leer informaciones. Operativo en cárcel de Puerto Montt permitió detener en fraganti a individuo lanzando droga en el marco de las acciones preventivas de fiestas patrias. Gendarmería y Carabineros de Chile realizaron un amplio procedimiento nocturno al interior de la zona perimetral del complejo penitenciario de Puerto Montt. El operativo fue supervisado en terreno por el delegado presidencial Cristian Palma Valdés, el seremi de Seguridad Pública Francisco Muñoz, el seremi de Justicia y Derechos Humanos Claudio Valdivia Romero y el director regional de Gendarmería. Oiga, ¿hace cuánto rato atrás? ¿Aproximadamente unos 30 minutos? ¿Aproximadamente o no? ¿Más o menos? Sí, aproximadamente 30 minutos, 20, entre 25 minutos a 30 minutos se produjo un accidente de tránsito en el sector de Cruce Tepual. Camino hacia Las Quemas, justo en el cruce, mano izquierda vas a Tepual, si vas desde Puerto Montt a Los Muermos, y hoy de Los Muermos hacia Puerto Montt, a mano derecha, hay una colisión de dos vehículos, un vehículo semivolcado, yo le dije volcado al 100%, no, semivolcado, está como de lado, el cual, y un vehículo, un Jeep, que fue impactado en la zona delantera derecha, para que usted se haga una idea, ¿eh? Así que precaución. Desconozco cómo está la ruta ahora. Hace un rato atrás estaban pasando muy despacio los vehículos para no chocar ninguno de estos dos, pero es lo que está ocurriendo a esta hora de la tarde. Todo eso y mucho más le entregamos aquí en La Tarde para Todos, día miércoles 16 de septiembre, en vivo, hasta las 7.

4 de la tarde con 20 minutos. ¿Sabe lo que va a hacer ya usted, amigo y amiga que escucha la radio, para estas fiestas patrias? ¿Para dónde va a salir? Bueno, comentarte que en Puerto Montt hay diferentes fondas. El club de Watson Puerto Montt va a tener fondas. El parque La Paloma va a haber fondas también en el Arena Puerto Montt. El Arena Puerto Montt es la fonda oficial, eso en Puerto Montt. En Los Muermos, la fiesta oficial, porque no sé si es fonda, pero la fiesta oficial es en el Club de Leones, que es la segunda compañía, hasta las 5 de la mañana, tengo entendido. De ahí, acá en Los Muermos va a haber también lo que es rodeo, en el Club de Rodeo de Los Muermos. Pero, sin duda alguna, en la región me atrevería a decir que lo más bueno... por nombre, por grupo y por todo lo que usted quiera, es en Frutillar. Se van a vivir 3 días de fiesta. Sabemos que se nos viene más o menos complicado, sí, los días, pero el día viernes 18 van a estar Acordes del Alma, Los Rancheros de Plata, Los Machos de la Cumbia, Los Supercumbieros del Amor y Los Bravos de Chile. El sábado 19, Los Peregrinos del Amor, 3D de Tequila, Fabián Elías y MC Visual. Y el domingo 20, la Sonora Malecón, Los Talismanes del Ritmo y del Amor y Felipe Ritmo y Cumbia. 3 días ahí para bailar y disfrutar en Frutillar, fiesta de la chilenidad.

0: Son exactamente las 4 de la tarde con 22 minutos. 4 de la tarde con 22 aquí en la Red Acogida.
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0: Vamos con música a esta hora, esto es Maluma Baby con Hawái de vacaciones en este día miércoles 16 de septiembre.
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Ahí estaba Hawái de vacaciones. Oiga, hoy día, para las personas que les gusta el fútbol, juega Alexis Sánchez en Estados Unidos, sí, por el Montreal. Oiga, Alexis Sánchez hizo noticia porque estaría ganando más de 100 millones de pesos mensuales todavía en su carrera. Según diarios oficiales, informan que es cerca de 125 millones de pesos son los que estaría ganando Alexis Sánchez en Estados Unidos. Y juega hoy día, nada más ni menos que a las 20:30 horas, perdón, a las 20 horas por la semifinal del campeonato canadiense. El partido de ida fue 1-1. Noticias deportivas también a esta hora aquí en la red acogida.

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2: Son las 16 horas y 30 minutos.
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nos enamora. 4 de la tarde ya con 46 minutos, ahí Soldada Soltera Remix de Daddy Yankee, Lunay, Bad Bunny. Oiga, a raíz de una fiscalización de rutina desarrollada en la barrera de Chacao, Chiloé, entre personal de Servicio Nacional y Pesca y Acuicultura, además de Carabineros de Chile, se sorprendió el transporte ilegal de más de 8 toneladas de recursos del mar. La carga fue detectada con dos camiones donde los responsables no contaban con la documentación para acreditar el origen legal de los recursos que transportaban, por lo que se cursaron dos citaciones al juzgado civil de Ancud y se incautó a dos camiones en total los recursos de 1.500 kilos de almeja, 1.800 kilos de juliana, 2.800 kilos de chorito, 2.370 kilos de choro y 34 kilos de caracol palo palo. Brani Montesinos, directora regional de Los Lagos, comentó que los controles que realizamos en este punto son de gran importancia, evitando que recursos de origen ilegal salgan de la isla de Chiloé a gran parte de la región de Los Lagos. Por eso no va a cambiar. 4 de la tarde con 47 minutos, 4 de la tarde con 47, aquí en Puerto Octay y Los Muermos. A esta hora tenemos una temperatura agradable con sol que no se acostumbre, ¿eh? No se acostumbre. En la actualidad, aquí en la comuna de Los Muermos, tenemos nada más ni menos que a esta hora 13 grados, Puerto Octay 14 grados a esta hora de la tarde. Seguimos con música acompañándolos en esta jornada junto a Santa Feria. Sácate uno aquí en la Red Acogida.

4 de la tarde con 51 minutos. Ahí estaba Santa Feria. Sácate uno a esta hora de la tarde. 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

0: 4 de la tarde con 58 a esta hora. Acompañándote, por supuesto, aquí en la tarde para todos de la Red Acogida. Vamos con más informaciones a esta hora, porque durante la noche hubo un operativo en la cárcel de Puerto Montt y permitieron detener a diferentes personas que estaban lanzando droga al interior del complejo penitenciario. Hay buenas noticias en ese sentido. Riña en Aler se terminó con 3 detenidos e indagan posterior incendio de una casa. Carabineros detuvo a 3 personas quienes portaban armas de fogueo y cortopunzantes, y una vez en el cuartel se informó que una vivienda vinculada entre los involucrados se estaba incendiando. Mire usted, todo esto en el sector de Alerce. Oiga, le mandamos a todos un fuerte abrazo a toda la gente que está escuchando la radio a esta hora, en la casa, en el trabajo, en la galería. Oiga, le mandamos un gran saludito al mall chino que queda ahí por el terminal, que están escuchando en la radio a esta hora, así que le mandamos también un abrazo gigante a esta hora. Saludo a Pablito también, que está por esos lugares y nos comenta, así que le mandamos un abrazo gigante para ellos también. A esta hora que escuchan la radio, en esta jornada de día miércoles 16 de septiembre, Cornelio y Cipriano están de onomástico a esta hora de la tarde, Saluditos para ellos. Y saludos a toda la gente que viene llegando a nuestra comuna, sí, que viene a pasar las fiestas patrias por el campo, que lo están escuchando a esta hora, vienen a pasar las fiestas patrias por Puerto Octay. Un gran saludito, para todos y cada uno de ustedes que escuchan la 101.3 y la 92.1. Pausa comercial y ya volvemos a esta hora aquí en la Red Acogida, cuando son exactamente las 5 de la tarde.
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1: 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Oiga, son las 5:10 p.m. Qué buenas canciones, ¿ah? Cueca a esta hora también, destacando a toda la gente que nos escucha a esta hora de la tarde.

5 de la tarde con 18 minutos, algo de cueca también a esta hora acompañándote a, por supuesto, para bailar y disfrutar en este 16 de septiembre. Saluditos a Cornelio y Cipriano que están de onomástico en esta oportunidad. En otras noticias a esta hora, que destaca la prensa aquí en la red acogida, por supuesto, comentarles que en el ámbito de espectáculos, Mon Laferte recibe 6 nominaciones al Latin Grammy 2026 en las principales categorías. Alguna de las informaciones que destaca la prensa a esta hora. 5:18 minutos, seguimos aquí en la tarde para todos.

0: de la tarde con 27 minutos. Ahí estaba la música en esta jornada de la tarde, de todos los estilos también, por supuesto, para que usted disfrute de una buena tarde escuchando la radio si va viajando hacia Los Muermos, hacia Puerto Octay, hacia algún otro lugar. Nos piden temas, ¿ah? Sí, a esta hora de la tarde, aquí en la 101.3 y 92.1. Vamos con temas aquí en la red acogida, juntos a quien otra más, pues a Mon Laferte, Plata Ta, aquí en acogida, pues pausa comercial y ya volvemos.
1: Ebuena Vichy, Mon Laferte.

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1: Son las 17 horas y 30 minutos.
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3: Así es, seguimos con más música aquí en la Red Acogida y nos piden cuequitas también a esta hora de la tarde. Marcia nos escucha camino a Cañitas y quiere escuchar A Tu Lado aquí en la Red Acogida. Así que nos vamos de inmediato, Marcia, aquí está tu tema, camino a Cañitas, escuchando la Red Acogida.

Ahí estaba Entre Mares a tu lado a esta hora de la tarde aquí en la Red Acogida 101.3 en Vigo, por supuesto, disfrutando de esta jornada, de esta tarde, junto al supermercado Aguas Azules de Antonio Vara número 217, que ofrece carnes, abarrotes, panadería, menaje, perfumería, licorería. 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

0: 5 de la tarde con 44 minutos, aquí en la Red Acogida, en vivo y en directo, acompañándote, por supuesto, hasta las 7 de la tarde.
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5 de la tarde con 50 minutos aquí en la Red Acogida. Oiga, aprovecho de pasarle el datito que mañana Radio Acogida estará transmitiendo el desfile escolar. Así que todos invitados para mañana. Lo vamos a subir a las redes sociales, ¿eh?, para que ahí la gente reaccione con nosotros. Lo vamos a subir, espérenme un rato. Lo vamos a subir. Paciencia, pues. Así que ahí lo vamos a subir en minutitos, ¿ah? ¿Eh?

Ya, ahora sí lo acabamos de subir a nuestra red social a través del Facebook, así que los invitamos. Radio Acogida transmitirá el desfile escolar el día de mañana a partir de las 11 de la mañana. Todos y todas invitados e invitadas a seguir nuestra transmisión por el Facebook Live. Así que ahí los invitamos a toda la gente que nos está escuchando, nos está sintonizando a esta hora. Nos escuchan a esta hora camino a su trabajo, a lo mejor. Oiga, hay mucha gente que trabaja de tarde y de noche, ¿eh? O que viene volviendo del trabajo. Un gran saludito para ellos también a esta hora de la tarde. Oiga, vamos a estar ahí transmitiendo, así que usted está cordialmente invitado e invitada a seguir nuestra transmisión, que con mucho cariño lo vamos a llevar. De verdad que esas transmisiones son muy, pero muy lindas de poder llevar junto a cada uno de ustedes. Así que ya lo saben, amigos, ya lo saben, amigas. Mañana será transmitido por el Facebook de la radio. Todos invitados, todas invitadas. Y al igual que invitados a reaccionar, a ponerle ahí un me gusta, a compartir con nosotros. Así que ya lo saben, a nuestros seguidores y seguidoras que vayan ahí compartiendo, que reaccionen ahí, para que sepan que Radio Acogida transmitirá el desfile escolar el día de mañana a partir de las 11 de la mañana. Todos invitados e invitadas a seguir nuestra transmisión por el Facebook Live de la radio. Todos invitados. 5 de la tarde con 54 minutos, 5 de la tarde con 54, oiga, nos piden una canción a esta hora, harta gente nos está llamando en la sintonía en esta tarde, nos vamos con esta canción, vamos a cambiar drásticamente el estilo musical, pero es el gusto de nuestros auditores. Elena, que está rumbo hacia Puerto Montt, en Paraguay Chico, nos llamó hace como 5 minutitos y debe estar llegando por ahí por las quemas, escuchando la radio, y nos pide Rata Blanca. Mira el cambio, ¿eh? ¿Quién acogía?

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2: Son las 18 horas.
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0: y porque no hay segunda sin tercera. Vamos con estas cuequitas que alegran el corazón a esta hora de la tarde. Que se sienta que ya estamos ya a pocos días del 18, pasado mañana nomás.
1: 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Hace tiempo que le dije adiós a Santiago, mire.
2: Claro, pues ya nos dejan vivir las mujeres también, pues.
1: ¿Y qué culpa tengo yo de tener tanto seusapil, pues?
2: ¿Salsa qué?
3: Oye, Hugo.
1: Déjale.
3: Dicen que vos desde que te viniste de Santiago, oye, andan todas las mujeres enfermas.
2: ¿Y por qué, oiga?
3: Porque se vino el feo que les quitaba el hipo, pues.
2: Después de eso, sigamos con el otro pie, mami.
3: ¡A un cojo se lo dijeron! ¡Arriba!

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1: Seis de la tarde con 12 minutos. Vamos con más informaciones a esta hora de la tarde, aquí en la tarde para todos de la Red Acogida. En este día especial, día que estamos ya acercándonos lentamente al 18, al 17. Oiga, Escuadra Nacional arribó a Puerto Montt. Invitan a visitar la fragata Almirante William. El buque de la Armada está abierto a público este jueves y viernes 18 de septiembre, pudiendo abordarse desde el muelle en Puerto Montt. Vamos a más informaciones a esta hora de la tarde.

Vamos con informaciones que está destacando la prensa a esta hora de la tarde. Sí. Le mandamos un saludito a toda la gente que está en la sintonía, que nos está escuchando, que nos está viendo. Un gran saludito a esta hora de la tarde. Lentamente se nos va la tarde, ¿eh? Lentamente. Oiga, Puerto Montt, atropello de dos menores de edad de 8 y 5 años en Avenida Presidente Ibáñez con Santa Inés. En el lugar trabajan bomberos de la cuarta y octava compañía, más ambulancia y carabineros. Cabe destacar que los menores estarían conscientes en el lugar. Puerto Montt, fuego inicial afectó una campana de una cocina en una cafetería ubicada en calle Serena, entre calle Antonio Varas con Urmeneta. La situación fue controlada rápidamente por bomberos. Hace un tiempo, hace un ratito atrás, recordarán ustedes que dimos la información de un accidente vehicular ruta hacia el Tepual, altura aeropuerto. Bueno, trabajaron bomberos de la quinta, octava y décima compañía de bomberos. Se trató de una colisión de dos vehículos menores y con un posterior volcamiento. Ahí habían tres personas involucradas, dos menores o que fueron necesitadas para ayudar al el trabajo de bomberos, tres personas involucradas, dos menores y un adulto. En este caso, una mujer y menores entregados al personal SAMU del lugar. Noticia un poquito más completa de lo que mencionábamos y comentábamos en horas de la tarde cuando íbamos terminando el cantar ranchero. Oiga, los invitamos al Facebook porque recién subimos la noticia de que vamos a estar transmitiendo el desfile escolar el día de mañana a partir de las 11 de la mañana. Ya hay casi 40 personas que han dado un me gusta, que han reaccionado. Así que nada, los invitamos a reaccionar, a que vaya ahí a través de el tablón de la radio acogida para que más gente se entere que mañana vamos a estar transmitiendo en vivo y en directo el desfile escolar año 2026. Siempre es un gusto, un placer de poder llevarle ese tipo de actividades a la gente. Ve, ahí la gente ya, tres personas de inmediato que están escuchando la radio a esta hora, así que los invitamos a todos a ponerle un me gusta, a comentar y a compartir, porque hay mucha gente que, bueno, es obvio, se hacen estos desfiles escolares días de semana porque los estudiantes tienen que estar en clases, pero hay mucha gente, hay muchas papás, muchos apoderados, hay muchos niños que es su primer desfile y hay muchos papás que a lo mejor están trabajando a esa hora que y no van a poder ver el desfile escolar ni van a poder ver a sus hijos, hijas. Bueno, para eso también es esta radio acogida, para acercar a la familia más cerca, por supuesto, y usted lo pueda ver a través de la red acogida, a través del Facebook Live de Radio Acogida, así que están todos y cada uno de ustedes invitados e invitadas a seguir nuestra transmisión que vamos a llevar con mucho, pero mucho cariño a cada uno de ustedes. 6 de la tarde con 16 minutos, vamos a partir antes de las 11 de la mañana, ¿eh? Vamos a hacer una... Quiero, mi idea, para que ustedes entiendan, es hacer una previa, en el buen sentido de la palabra, una previa con entrevistados y muchas cositas más que tengo o que tenemos como radio. La idea es hacerlo, ya si no se puede por X motivo, pero esa es la idea, para que sepan también la idea y la manera exclusiva de ustedes como auditores y auditoras de la radio en esta tarde, bonita tarde que va bajando la temperatura, eso hay que decirlo. En Puerto Octay tenemos 12 grados y en Los Muermos 11 grados, así que a abrigarse. A la vuelta de la siguiente canción vamos a ir con el informe meteorológico, vamos a ir cómo se viene el fin de semana para nuestra comuna, si es verdad que llueve, si es verdad que, bueno, eso y mucho, pero mucho más a la vuelta de la siguiente canción.

0: 6 de la tarde con 23 minutos, 6 de la tarde con 23. Nos vamos de inmediato con el informe del tiempo para este fin de semana que se nos viene. Fin de semana largo. Empezamos de mañana, ¿no? Jueves 17 con una máxima de 16 grados, o sea, va a estar bastante agradable. Más 3 grados más que hoy día, para que se haga una idea. No va a llover, pero estará con cielo nublado durante todo el día, pero durante la mañana puede ser que salga el sol. A eso de las 7 de la mañana hasta las 8 y media podría salir el solcito. Luego podría salir el sol nuevamente cerca de las 11 de la mañana hasta las 2 de la tarde. Y de ahí se vienen cielos nublados y para el día viernes viene lluvia ya desde las desde la tarde, cerca de las 8 de la noche ya comienza la lluvia el día viernes. El día sábado todo el día lluvia, va a llover cerca de 15 milímetros y el día domingo cerca de 15 milímetros también de lluvia.
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0: Eso para los muermos, vamos a Puerto Octay de inmediato. Para Puerto Octay va a estar con cielos nublados, pero que también se va a ver el sol entre las 9 de la mañana. Entre las 9 de la mañana y la 1 de la tarde va a haber solcito mañana, ¿eh? Así que ahí para Puerto Octay va a haber sol en ese transcurso de la tarde. No va a llover el día jueves y el día viernes se espera lluvia, pero durante la madrugada del viernes. Y el día sábado se esperan lluvia a las 4 de la tarde en adelante y el domingo todo el día. Para hacerle un resumen, el día viernes va a llover aproximadamente 1 milímetro, el día sábado 8 milímetros y el domingo 20 milímetros en Puerto Octay. 6 de la tarde con 25 minutos, 6 de la tarde con 25 aquí en Acogida.

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1: Son las 18 horas y 30 minutos.
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1: 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Seguimos con música, no ignoren eso, ignoren el espacio publicitario, que estamos haciendo varias cositas aquí, compartiendo con ustedes la buena música en esta jornada de día miércoles 16 de septiembre. Saludo a todos los taxistas, a los choferes de buses que están en la sintonía de la radio a esta hora, así que le mando un gran saludito para ellos y muchas gracias por escuchar la Red Acogida. Sigue el sabor, mira, esto te va a traer recuerdos.

6 de la tarde con 45 minutos, ya dimos nuestros auspiciadores y ya estamos con ustedes compartiendo en esta jornada de la tarde. Oiga, los dejamos invitados a todos a seguir nuestra transmisión a través del Facebook. Radio Acogida transmitirá el desfile escolar el día de mañana a partir de las 11 de la mañana. Todos y todas invitados e invitadas a seguir nuestra transmisión por el Facebook Live de la radio. Para que vea a su hijo, a su hija, por supuesto, ¿por qué no? A través de la Red Acogida. Estamos en vivo hasta las 7 de la tarde en esta jornada de día 16 de septiembre. Acompañándote en la tarde para todos. ¡Déjale! Vamos a recordar un poquito también la música de los 80, perdón, de los 90 y 2000, un ratito, ¿ah? ¿Eh? De todas lo hacemos aquí en la radio.

Saludos a todos los taxistas que nos escuchan a esta hora de la tarde. Saluditos también a todos y cada uno de ustedes que están a los choferes, ¿ah? Sí, pues los que están ahí rumbo hacia Puerto Montt, rumbo hacia Los Muermos. Cuidado que está, ya lo fiscalizaron, todavía no, ya lo fiscalizaron. Así que cuidadito, anden. Sí, nos informan que están fiscalizando. Eso nomás, no queremos decir dónde. No, porque después dicen que somos sapos. Miércoles 16 de septiembre, estamos en vivo, ¿ah? Saludo a la gente camino a Fresia, camino a Puerto Montt, camino a Maullín. ¡Arriba, vamos!

Nos comenzamos a despedir a esta hora de la tarde, aquí en la tarde para todos de la Red Acogida. Muchas gracias a todos por la enorme sintonía, por escucharnos, por seguirnos. Nos vemos mañana. Vamos a estar mañana tempranito a... Bueno, tampoco es tan temprano. Pero vamos a estar acompañándolos con el desfile a aproximadamente a las 10:30 aproximadamente. Así que ya lo saben, oiga, vamos a tener regalitos. Así que... prepárese porque vamos a tener regalitos también en la transmisión. Así que ya lo saben, amigos, ya lo saben, amigas. Un gustazo haber compartido con ustedes en esta tarde. Nos vemos mañana. Nos comenzamos a despedir lentamente.

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Y ahora sí llegó la hora. Muchas gracias a todos por la enorme sintonía. Gracias por acompañarnos. Gracias por estar un día más en este día miércoles 16 de septiembre. Un abrazo gigante. Muchas gracias por acompañarnos. Muchas gracias por escucharnos. Será hasta mañana, si Dios así lo permite. Muy buenas tardes. Gracias a todos. Muchas gracias. Nos vemos. Chao. No. Sí, pues a ver. Me perdí aquí. Hay tantas pautas. Paciencia. Ya. Ahora sí. Nos despedimos con esta canción a esta hora de la tarde. Pues sí. Con esta buena canción nos despedimos junto a Nati Natacha.

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1: Son las 19 horas.
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5: Dale guaita, siempre nosotros los chamanes, médicos ancestrales en vivo y en directo, llegando a esta radioemisora que nos haber abierto las puertas hoy miércoles 16, a un día de las fiestas patrias. Bueno, mucha gente comienza las fiestas patrias desde hoy, pero ahí estamos nosotros, aquí fortalecidos en vida, para tratar de ayudar, de ver con la fuerza del espíritu en qué poder fortalecer el día a día de las personas que lo necesitan. Vamos prontamente con las llamadas, porque ya sabes que el tiempo en la radio es oro. 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
6: ¿Aló?
7: Bienvenida al programa. ¿Cuánto hace que me escuchar?
6: Hace tiempo, pero nunca me he podido comunicar con usted. Me ha costado mucho.
7: Sí, muchas personas nos llaman y nos visitan. Pero, a ver, ¿cuál es su fecha de nacimiento?
6: Nací el 10 de julio.
7: ¿Y cuánto hace que se casó?
6: Estoy casada hace 57 años.
7: Deme la fecha de nacimiento de su esposo.
6: De mi esposo nació el 27 de febrero.
7: Póngala corazón, la cabeza y pensar en lo que usted quiere saber. ¿Qué quiere saber de su vida? ¡Ira! ¡Huachichamuri! ¡Tramante, tramante! ¡Cayamán! Con Toyonoira Serereta, Serereta Mafuasalanta Manitú. Chango, la felicito por esas ganas todavía de vivir, pero ver mucha preocupación, y esa preocupación ser por alguien, debe ser por su parejita, ¿es cierto?
6: Sí.
7: También veo cosas muy malas.
6: Oh.
7: Es porque su esposo no se ha venido por su voluntad propia. No es que se haya ido, él le obligaron a irse. y veo que allí se intereses de personas en algo material y ver a alguien cercana o cercano que está metido en esto.
6: Ya hace 10 meses que no sé nada de él y se lo llevó una hija.
7: Y veo también temas de dinero. A veces a usted el dinero no rinde, no le luce y le hace mucha falta.
6: Sí.
7: Debe visitarme para ver qué poder hacer con esta personita que está como retenida.
6: Sí, yo soy cliente de allá.
7: Si lo sabes, cliente, gracias a Dios, de nosotros. Porque siempre me piden productos naturales de ahí donde usted llama.
6: Sí, yo no sé cómo llegar. Sabe que estoy tu guía y ya no en silla de rueda.
7: Yo le pedí la favor a usted que alguien le acompañe, algún familiar que se dé esa oportunidad de visitarme. ¿Usted qué le diría a las personas que le están escuchando en este momento? Que sus mismas palabras decidan qué es lo que yo le haber dicho.
6: Sí, me dijo toda la verdad.
7: Trate de acercarse cuanto antes y muchas bendiciones.
6: Hasta luego.
5: Agradecido de tanta personita que nos escribir, que nos llamara. Ya saber, amigos de Arica, próxima visita, miércoles 30 de septiembre, ahí mismo en Arica, saludar a todos sus alrededores, personas que nos llamar, que querer cambios a la vida, que necesitar una hora con nosotros, marcar la línea WhatsApp celular 941-03-9660, repetir 941-03-9660, y si sonar ocupado, 981-86-6528. Amigos de Coyay, que ya saber, lunes 28, martes 29 de este mes de septiembre, nuevamente con ustedes, y en Puerto Aysén, el miércoles 30. Agradecido de cuántas personitas nos llamar diariamente, que querer cambios a la vida, que necesitar respuestas, una llamada le ayudar, una llamada ser gratis y le sacar de dudas, le dar respuestas para que juntos tratar de encontrar soluciones. Amigos de Los Muermos, de Maullín, de Calbuco, de Puerto Varas, próximamente estaré dando las fechas exactas de las ciudades donde ustedes están, las direcciones son las mismas. Por ahora, si necesitar una hora para Puerto Montt, estaremos este martes 22 en Puerto Montt, la dirección de siempre, calle Cauquenes Alto número 17, Villa Michel, población Modelo. Llamar 941-03-9660. 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Y si sonar ocupado, 981-86-6528. Abrazos en distancia y que Dios Manitú me los llenar de muchas bendiciones.
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¿Cómo están? ¿Qué tal? Qué gusto saludarles. Nuestro baile internacional presente en esta portada musical de este miércoles 16 de septiembre, mitad ya de esta semana y a puertas de iniciar este largo fin de semana de festejos y celebraciones en estas fiestas patrias. Saludos especiales para ustedes que ya comienzan a sintonizar esta nueva edición de Volviendo a Casa, aquí en la red acogida para los muermos Puerto Octay y Puyehue. WhatsApp ya activo, disponible para que nos comience a contactar, comience a escribirnos, a participar, más 569-652-1729. Quédate con nosotros hasta las 10 de la noche. Bienvenidos.

En la música nos acompañaba el grupo mexicano Maná. Las 7 con 16, ya 7 de la tarde y 16 minutos. En este Volviendo a Casa de hoy, miércoles 16 de septiembre. Cipriano y Cornelio están de onomástico. Felicidades, que la pasen muy bien en este día. Saludos para quienes nos sintonizan y escuchan en nuestro sitio web, en nuestra señal online www.radioacogida.cl. Y para quienes nos ven y escuchan al mismo tiempo en el canal 806 de Patagonia IP para toda la región de Los Lagos.

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1: Son las 7:22 minutos. Le contamos que en San Juan de la Costa, en la provincia de Osorno, una nueva sesión del sistema táctico de operación policial STOP de Carabineros abordó las medidas de seguridad y prevención de delitos que implementarían durante estas fiestas patrias, con especial atención en abigeatos, robos y otros hechos delictuales. En la instancia participaron representantes de Carabineros, Fiscalía, la Delegación Presidencial Provincial de Osorno y el alcalde de San Juan de la Costa, José Luis Muñoz, quienes analizaron las principales situaciones de seguridad que podrían presentarse durante las celebraciones. Entre las materias revisadas estuvieron la prevención del abigeato, los robos y otros hechos delictuales, tomando en cuenta el aumento de los desplazamientos y de las actividades que se desarrollan en la comuna durante estas próximas fechas. La reunión además permitió coordinar acciones preventivas entre las distintas instituciones y reforzar el trabajo conjunto para enfrentar eventuales situaciones de riesgo y fortalecer la seguridad de las familias y comunidades en estas fiestas patrias.

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2: Son las 19 horas y 30 minutos.
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Cristian Castro para acompañarnos en la música, invitado a esta programación de Volviendo a Casa de este miércoles 16 de septiembre. Hoy ya recuerde, mañana en los programas ya de la tarde, a contar de las 19 horas y hasta las 10 en este mismo espacio, y desde las 22 y hasta las 0 horas vamos a estar con una programación especial para que no se la pierda. Una programación exclusiva esperando estas Fiestas Patrias 2026. Le recordamos que nos puede contactar siempre en nuestro WhatsApp activo y disponible para que sea parte de esta programación, más 569-6752-1729. Saludos para quienes nos escuchan en Los Muermos 101.3 en Puerto

costa y para toda la cuenca del lago Llanquihue en el 92.1, ahí en Entre Lagos, en Puyehue, para las provincias de Osorno y del Ranco, en el 100.9, para quienes están, como siempre, como cada día, escuchando la radio, en nuestro sitio web www.radioacogida.cl y también para quienes nos ven y escuchan en el canal 806 de Patagonia IP.

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1: Oye, mire, le cuento que en pleno ambiente de celebraciones por estas fiestas patrias, el pisco chileno vuelve a ser noticia del extranjero tras una destacada participación en New York World Spring Competition. La competencia, que cuenta con 9 años de trayectoria y se consagra como uno de los encuentros de destilados más relevantes del mundo, reúne nuestras globales sometidas a un riguroso proceso de cata a ciegas ante jueces especializados. En este prestigioso certamen, Chile fue el único país del Cono Sur en obtener medallas. La presentación nacional brilló con los siguientes galardones: medalla de oro Pisco Sol Legado 40 grados Reservado Blanco Original y medalla de plata Gran Pisco Montura 46 grados.

Solamente 11 minutos nos separan ya de las 20 horas. Desde Italia llega Laura Pausini, Amores Extraños.

Seguimos en esta tarde y noche del miércoles 16 disfrutando de buena música aquí en la red Acogida, en Los Muermos, en Puerto Octay y en Puyehue. Recuerde más 569-6752-1729, siempre nuestro WhatsApp activo y disponible para que nos contacte y sea parte de este Volviendo a Casa que va hasta las 10.

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1: Son las 19 horas y 59 minutos.
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2: ¿Cómo están? ¿Qué tal? Bienvenidos a este resumen informativo de las 20 horas. Un funcionario de gendarmería fue detenido este miércoles tras ser sorprendido cuando presuntamente intentaba ingresar sustancias ilícitas y elementos prohibidos al complejo penitenciario de Valparaíso en la región del mismo nombre. La institución inició las gestiones para desvincularlo y abrió un sumario administrativo. Según informó Gendarmería mediante un comunicado, la detención fue resultado de una investigación desarrollada por la propia institución que contó con la colaboración del personal OS-9 de Carabineros. Vamos a otra noticia. Colombia anunció un acuerdo con Chile que permitiría reconocer en nuestro país las competencias laborales certificadas de trabajadores colombianos en una primera etapa que abarcará 26 perfiles vinculados a áreas como construcción, gastronomía, hotelería, logística, cuidado de personas y energía. Según informó el diario colombiano El Tiempo, el mecanismo contempla un proceso gratuito para quienes busquen validar sus capacidades laborales en Chile. La iniciativa apunta especialmente a personas que cuenten con experiencia y conocimientos adquiridos en determinados oficios, permitiendo que la certificación obtenida en Colombia pueda ser reconocida en nuestro país. Y en una iniciativa inédita, el buque escuela Capitán Williams puso fin a una travesía de 710 millas náuticas que recorrió los fiordos de los lagos y Aysén, recalando en 8 destinos estratégicos del sur austral y convocando a cerca de 450 personas. En 8 días de navegación, el buque se transformó en una plataforma itinerante para el diálogo entre comunidades costeras, la salmonicultura y el mundo marino. La travesía tuvo el apoyo de las asociaciones gremiales Salmón Chile y Almazur, que sumaron a 19 organizaciones aliadas para dar forma a un recorrido que combinó ciencia, tradición y trabajo territorial. En cuanto a noticias a la hora es todo, luego a las 21 horas más informaciones.
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Qué hermosa canción llegaba en la voz del trío chileno Aristía. ¿Se acordaba usted de Aristía? Como los 90, 93, por ahí. Este trío de hermanos tenía un repertorio bastante extenso en canciones y todos sus temas similar al que escuchábamos ahí recién. Aristía. Se ven poco ahora, más que nada por redes sociales, pero ahí están como interactuando con su público. Personas ya de 40, 45 años que eran público de Aristía en aquellos años, hasta los 50. Le recordamos que nos puede contactar al más 569-6752-1729, siempre hay el WhatsApp activo de la radio para que nos pueda escribir, nos pida canciones, algún saludo en especial, para reportarnos su sintonía también, pues. Recuerde, estamos en Los Muermos, 101.3, en Puerto Octay para toda la cuenca del lago Llanquihue, en el 92.1, y en Entre Lagos, ahí en la comuna de Puyehue, para las provincias de Osorno y del Ranco.

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1: Le contamos que más de 8.600 toneladas del recurso del mar fueron incautadas en la barrera de Chacao, luego de que se realizara una fiscalización conjunta de Certapesca y Carabineros, la cual detectaron dos camiones que transportaban los productos sin la documentación que acreditara su procedencia legal. El operativo permitió decomisar 1.550 kilos de alveja, 1.875 kilos de juliana o juliana, 2.800 kilos de chorito, 2.370 kilos de choro y 34,5 kilos de caracol palo-palo. A raíz del procedimiento se cursaron dos citaciones al juzgado civil de Ancud y se incautaron tanto los vehículos como la totalidad de los recursos transportados. El director regional subrogante de Certapesca Los Lagos, Brani Montesino, destacó la importancia de los controles en Chacao para permitir que recursos de origen ilegal salgan de Chiloé y valoró el trabajo coordinado con Carabineros y la autoridad marítima.

Miguel Bosé en la música para acompañarnos con esa preciosa canción que lleva por título Linda. Saludos para Mariela Soto Ortiz, nos sintoniza en Talca y en la región del Maule. Gracias por estar en sintonía, por escuchar la radio, por acompañarse de esta programación. Esperemos que se mantenga ahí en sintonía todo lo que dura y perdura esta programación hasta las 10 de la noche. Y le recordamos que nos puede seguir contactando a nuestro WhatsApp +569 6752 1729.

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1: Son las 20 horas y 30 minutos.
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la música nos acompañaba Nelly Furtado junto a Juanes con Fotografía. 21 minutos restan ya para las 9, solo nos separan 21 minutos de las 21 horas en este Volviendo a Casa de hoy miércoles 16 de septiembre. Saludando a quienes hoy están de onomástico, a Cordelio y Cipriano, que lo hacen muy bien para quienes llevan estos nombres. Para quienes hoy están de cumpleaños o bien celebrando algo especial o importante, también les aprovechamos de enviar nuestros saludos y felicitaciones. Gracias por estar en nuestra sintonía. A usted que nos escucha en Los Muermos, en Puerto Octay, en Puyehue, en www.radioacogida.cl, o bien nos sintoniza y ve en el canal 806 de Patagónica.

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1: No quiero... ¿Usted sabe cómo calcular la cantidad de carne para un asado? ¿O cuál es la porción recomendada por persona? Las fiestas patrias son una de las fechas del año en que más protagonismo tiene la parrilla en los hogares chilenos. Con muchas reuniones familiares y encuentros con amigos, planificar bien las compras se vuelve clave para disfrutar de un buen asado. Uno de los principales desafíos es calcular la cantidad necesaria para que todos puedan comer sin que sobre una gran cantidad de alimentos. Además, considerar el número de invitados y los acompañamientos permite ajustar la compra y cuidar el presupuesto. Así es que ahí tiene que tenerlo en consideración. Hay algunas carnicerías de cadena nacional que entregan detalles de cómo calcular la cantidad exacta de carne para un asado sin gastar de más. Como referencia, se recomienda considerar entre 350 a 400 gramos de carne cruda por adulto, cuando el asado tenga acompañamiento, ensaladas y otros productos. Para los niños, la cantidad sugerida es menor y puede variar entre 150 a 250 gramos, dependiendo de su edad y de su apetito. Si se trata de un asado para 10 adultos, una compra de entre 3,5 y 4 kilos de carne cruda puede ser una buena referencia cuando también habrán acompañamientos. La cantidad de vacuno también puede ajustarse a la parrilla, incluyendo otras proteínas como longanizas, pollo o cerdo. En esos casos, se puede reducir la cantidad de vacuno por persona. Adelantar las compras y congelar siempre es una buena recomendación para comprar con comodidad. Y sobre todo, disponer de cortes existentes, especialmente porque los cortes parrilleros suelen tener una alta demanda a medida que se aproxima el 18, señaló Álvaro Martínez, gerente comercial de una importante cadena de carnicerías en nuestro país. Así es que ahí más o menos tiene una claridad de cómo poder calcular la carne para un buen asado. Va a depender mucho de la cantidad de invitados que tenga, familiares o amigos, y cuál es la porción recomendada por persona, ya sea para adulto o para niños.
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Seguimos avanzando con canciones y buena música en esta noche del miércoles 16 de septiembre, mitad ya de esta semana y a puertas de iniciar una nueva celebración de fiestas patrias. Más 569-6752-1729 para que nos contacte, sea parte de este Volviendo a Casa que va hasta las 22 horas.

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1: Son las 21 horas.
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2: ¿Cómo están? Bienvenidos a este resumen informativo de las 21 horas. Le contamos que la detención